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Son las 2:27.

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Son las 5:03.

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1: Son las 8 y 3 minutos.
2: ¡Étale, guaita! Siempre nosotros los chamanes médicos ancestrales fortaleciendo la vida de tanta personita que lo necesitar. ¿Cuántos amigos están con nosotros conectados en esta radioemisora que nos haber abierto las puertas? Querer que reciban un saludo lleno de la energía, de la esperanza, de las buenas las vibraciones. Comenzar una nueva semana junto a nosotros los chamanes con nuestra sabiduría ancestral. Preparar este espacio dedicado a quienes buscan respuestas, orientación, ayuda para enfrentar los desafíos de la vida. Ahí estar nosotros los chamanes médicos ancestrales. Felices y contentos, mis queridos amigos, en este lunes querer acompañarlos, escuchar sus inquietudes. Lunes 5 de este mes de junio, queremos que ustedes sientan que algo está positivo en su vida. ¿Cuántas personas nos llamar con problemas a la salud, al amor, en el trabajo, a la suerte, su tranquilidad espiritual se ha perdido? Por eso querer que permanecer con nosotros, porque muchas veces las respuestas que buscar están más cerca de lo que ustedes imaginar. Hay que abrir su mente, escuchar con atención su corazón y permitir que la fuerza de la naturaleza iluminar su camino hacia el bienestar, la armonía, la prosperidad con nuestra fuerza, y que después nos den esos testimonios tan bonitos como la cantidad de personas que lo hacen diariamente. Gracias a todos mis amigos que nos están escribiendo, que nos están llamando, que nos visitaron en Payaco, en Futrono, en Río Bueno. Saludar a mis amigos de La Unión, de La Gorranco. ¿Cuántas personitas están pasando por penas y dolores? Ahí estar nosotros para ayudar, para fortalecer la vida. Recordar mis amigos de Los Lagos que estuvimos atendiendo la consulta personal y privada del viernes 5 de junio. Nuevamente con ustedes, próximamente estaremos dando las fechas, las direcciones siempre son las mismas. Amigos de ¿cómo es que se llama? 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Saludos amigos de Lago Ranco, de La Unión, donde crecer esa sintonía día a día. Ahí estar nosotros para ayudar, para fortalecer, para demostrar el conocimiento ancestral chamánico y ayudarles a encontrar respuestas positivas. ¿Cuántas personitas nos llamar con dudas y temores? ¿Cuántas personitas, gracias a Dios, Manitú, después se sanar? Y por eso nos dan esos testimonios. Volver a repetir, próximamente estaremos nuevamente en Payaco, de este miércoles al otro miércoles, en Futrono de este jueves al otro jueves, en Los Lagos, si Dios querer, estaremos dando próximamente la dirección. 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
2: Siempre nosotros los chamanes médicos ancestrales en vivo y en directo ayudando a tanta personita que lo necesitar. Llegar a ese momento, como siempre decir, donde ustedes hacen que este programa tome sentido con sus llamadas porque necesitan respuestas, porque quieren saber qué estará pasando en su vida. Lunes, comenzando la semana, lunes 8 de este mes de junio, saludar a tanta personita que está en vivo y en directo con nosotros. Vamos a ver quién quiere hablar con nosotros, los chamanes médicos ancestrales. Hola.
4: Yo me llamo Gloria Bustamante.
2: Doña Gloria Bustamante. ¿Y su fecha de nacimiento?
4: El 4 de octubre del 68.
2: 4 de octubre de 1968. Bienvenido a nuestro programa de la medicina tradicional chamánica. ¿Cuánto hace que nos escucha?
4: Ahora ya, yo creo, porque antes yo lo había, pero ahora hará como un mes atrás y empezar a escuchar.
2: Y nos empezó a escuchar casi todos los días. A ver, doña Gloria, si usted escuchara el programa, ponerse la mano derecha en corazón, pensar en usted, mientras yo le tirar las caracolas en las arenas del destino para decirle pasado, presente, futuro, quién le quiere, quién le ama, quién le odia, quién le duele, todo sin que me diga nada. Pero no confundir que sea divino, sino que tener conocimiento ancestral y muchos dones heredados de nuestros ancestros y dados por Manitú, Dios Todopoderoso. A ver, mano derecha en corazón.
4: Sí.
2: Concentrarse pensando en usted, mientras yo hace rezo para ver qué está pasando en su vida. ¡Ira! Tramante, tramante. Oh, disay samanei. Disay samanei manajai toyonosa. Toyonosa kukaita noira sarakoira. Sarakoira mafasalanta. Igmaselen. Igmaselenta te yeneira manitú. Chango. A ver, poner cuidado lo que yo le decir. Sus huesitos me marcan muy, muy amontonados. Significa problemas, dificultades. Desafortunadamente me marcan situaciones no solo a su salud, sino problemas con personas cercanas a usted. Me marcan muchas envidias, me marcan situaciones que desafortunadamente no la dejan vivir en paz. Su sistema de nervios está muy alterado, está durmiendo como incómoda. Me marca su sangre, me marca situaciones de su presión. ¿Usted se está controlando la presión?
4: Sí, me estoy controlando la presión y la sangre porque tengo diabetes.
2: Ya, ya. ¿Qué toma? ¿Losartán, Alapril? ¿Qué está tomando?
4: Losartán.
2: Ya. ¿Cuánto hace que lo tomar?
4: No, 20 años ya primero el Alapril y después me lo pusieron a Losartán.
2: Ya. ¿Por qué le preguntar esto, doña Gloria? Porque desafortunadamente me está marcando problemas muy delicados que están avanzando. Su salud se ha venido deteriorando. Usted va al doctor, le hacen exámenes, le dicen una cosa, otra cosa. Se puede decir que se toma una farmacia entera y cada día está de mal en peor. ¿Será así o no?
4: Sí, así mismo.
2: Me preocupa sus huesos, me preocupa su salud en general. Desafortunadamente, volví a repetir, hay situaciones de salud que me preocupan mucho. Y todo esto se debe a varios aspectos, uno dentro de los cuales envidias. Otro tema que me marca acá es que usted de buen corazón ha tratado de ayudar a muchas personas, pero esa envidia le ha traído consecuencias. En su casa aparecen perros y gatos, discuten por una cosa, hasta por leceras, y eso cada día la tiene martirizada, usted sufre, llora en silencio. ¿Será así o me equivoco, doña Gloria? A ver, otro tema que me preocupa mucho, tenga cuidado con su sangre, como le haber dicho, pero también con su circulación, porque la sangre está muy gruesa y esto puede traer consecuencias como un derrame cerebral, puede traer consecuencias como una trombosis, un ataque cardíaco, y eso poder ser ya definitivo. Esto que me marca aquí es daño, es enfermedad, es porquería. Hay dos aspectos que están manejando su vida, una la enfermedad y el otro el daño. Usted ha tratado de sanarse las enfermedades, ha ido a los doctores y ha hecho de todo, pero volver a repetir, cada día está de mal en peor. ¿Por qué? Porque la energía que usted tener hace que su medicación, que su salud no se mejore, no avance, porque tiene trabas a la salud, porque tiene enfermedad ayudada, tiene enfermedad puesta. ¿Y esto como que ya se lo habían dicho a usted?
4: Siempre me habían dicho que la enfermedad era enfermedad de forma natural, ¿no? Pero yo empecé a ver por mí sola, así como un presentimiento de que no era bueno, porque resulta que, ¿cómo es posible que ahora últimamente yo me cuidara incluso que la comida como bien poco y que estoy engordando? Y tengo que cuidarme del peso, ahora de la nada empecé con el dolor a la columna de nuevo, y así. Entonces yo me voy controlando siempre en los médicos, y cada vez que voy me dan más remedio. Entonces ahora en este minuto, con pesar de que yo ya estoy cansada, y aparte de eso, mi marido en la casa está como una chispa, entonces uno no le puede decir nada, ya no confía en él. Es una persona que no se le da vuelta el voto, ya hace años atrás que ya no tenemos como relaciones, digamos, sino que se apagó de un día.
2: Claro, y por eso le decir que solo discusiones, peleas, es como si usted estuviera viviendo sola, porque también sí la apartan. Por eso siente usted esa pena, ese cansancio, ese dolor, esas ganas de arrancarse, de llorar, porque ve que con su marido, con su familia, cada día más alejada. Para mí, vuelvo y repetir, tener que ver todo con este daño. Usted lo presentía, pero se lo estoy diciendo, se lo estoy aclarando en vivo y en directo. Hay un daño, hay una energía atacante, destructiva, que la tiene cada día de mal en peor. ¿O me estoy equivocando en algo?
4: No, porque resulta que yo tenía un problema de la pierna, y me hicieron la semana pasada me hicieron una ecografía a mi pierna, porque resulta que mi pierna me salió mucho vale. Entonces el doctor me dijo que tenía que ser operable, porque si no me podía venir
2: una trombosis.
4: Una úlcera varicosa en la pierna, y me podía hacer el día y más con la diabetes.
2: Claro.
4: Pero yo tengo que bajar el azúcar de la sangre.
2: Mi amor, poner cuidado. Yo tener productos naturales muy buenos para ayudar. Tener productos naturales de nuestro propio laboratorio para fortalecer el tema de la sangre, para fortalecer el tema de los huesos, para ayudarle en esos dolores de cabeza, en la presión alta. Es necesario manejar su medicación por intermedio de plantas naturales, pero primero sacar ese daño que la tiene acongojada. Yo quiero visitarla cuanto antes. Yo quiero ayudarla primeramente con la fuerza de Dios. ¿Le dije verdad o me equivoqué?
4: No, me dijo verdad.
2: Un abrazo y que Dios me la llene de bendiciones.
4: Ya, listo. Hasta luego.
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2: Esta de guaita, amigos de los lagos, de Payaco, de Río Bueno, de todos los alrededores. Gracias por cómo crecer esa la sintonía, amigos, que me están escribiendo de la Unión de Lago Ranco. Gracias, volver a repetir, porque ustedes son los que hacen posibles que siempre estemos en vivo y en directo. 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Un abracito en distancia, un bonito inicio de semana lleno de fuerza, de fe, de espiritualidad, y con muchas bendiciones en sus familias.
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1: Son las 8:18.

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1: Tesorería General de la República inicia embargos por deudas del CAE y detalla nuevas facilidades de pago según la renta. Gobierno descarta avanzar por ahora en iniciativa para restablecer la pesca de arrastre de la jibia. Alcaldes y alcaldesas acuerdan agenda común y exigen mayor financiamiento para los municipios.
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1: Hola, ¿qué tal? ¿Cómo están? Les saluda Francisca Cárdenas, conductora de CNN Chile. Les doy la bienvenida a esta nueva edición de noticias junto a Radios Regionales. El Encuentro Nacional de Alcaldes y Alcaldesas concluyó con un compromiso transversal para defender los recursos y la autonomía municipal. Los ejes comunales rechazaron eventuales recortes presupuestarios y solicitaron una agenda permanente para abordar salud, educación y seguridad. Pablo Ortiz con el informe.
2: Con una declaración conjunta y el compromiso de actuar de manera transversal ante el Ejecutivo y el Congreso, finalizó en La Serena el Encuentro Nacional de Alcaldes y Alcaldesas, organizado por la Asociación Chilena de Municipalidades, ACHIM, instancia que reunió durante 4 días a autoridades comunales de todo el país para abordar los principales desafíos del municipalismo. En el documento final, los jefes comunales reafirmaron la unidad de los municipios más allá de las diferencias políticas y territoriales, comprometiéndose a defender los recursos, la autonomía y las necesidades de las comunas. Asimismo, acordaron participar activamente en las discusiones legislativas que involucran al mundo municipal, especialmente en materias relacionadas con el financiamiento y la descentralización. Uno de los principales acuerdos fue el rechazo a cualquier disminución presupuestaria para los municipios y el respaldo al fortalecimiento del Fondo Común Municipal. Además, la ACHIM manifestó su disposición a trabajar junto al Ejecutivo y al Parlamento en materias como contribuciones, financiamiento local y una nueva ley de rentas municipales. El presidente de la Asociación Chilena de Municipalidades y alcalde de Zapallar, Gustavo Alessandri, destacó que el encuentro permitió consolidar una agenda común para enfrentar los desafíos que afectan a los gobiernos locales, especialmente en tareas como salud, seguridad y desarrollo territorial.
3: Muy contento de lo que hemos logrado a través de la unión, del compromiso de trabajar por todos los vecinos de cada una de las comunas, de los acuerdos que hemos llegado, de trabajar en conjunto. El municipalismo es uno solo y sobre todo de ponernos objetivos en común. La transparencia, la probidad, trabajar en vivienda, en salud, en educación y poder lograr trabajar con el poder ejecutivo y legislativo, llegar cuando hay un problema con varias soluciones, solo lo sabemos los que administramos realidades. ¿Y esos quiénes son? Los alcaldes. Con el Consejo Municipal, independiente de la comuna, todos tenemos los mismos problemas con distintas realidades.
2: Por su parte, el alcalde de Puerto Montt, Rodrigo Wainwright, valoró la capacidad de los alcaldes y del presidente.
4: En ese sentido, quiero poner en relevancia la capacidad que tuvimos para llegar a un acuerdo respecto a ciertos puntos que para nosotros son absolutamente esenciales y necesarios, y también el gesto que tuvo nuestro presidente José Antonio Kast de venir a La Serena, de juntarse con nosotros, porque yo tengo la convicción que como alcalde la mejor forma de poder conocer nuestras problemáticas, nuestras necesidades, pero también nuestros anhelos, es estando con nosotros y poder compartir ideas para mejorar nuestra ciudad, nuestra región y nuestro país.
2: El alcalde de Ñuñoa, Sebastián Sichel, sintetizó la instancia como declaraciones de rebeldía del sistema político actual. La declaración también advirtió sobre la situación que enfrentan comunas más vulnerables, rurales y alejados de los grandes centros urbanos, señalando que los municipios continúan asumiendo responsabilidades sin el financiamiento necesario.
5: Yo creo que son 3 declaraciones de rebeldía contra un sistema político que tiende a no ponerse de acuerdo. 1, la posibilidad de construir acuerdos en conjunto y hacer petición en conjunto. 2, poner en prioridad el municipalismo y dejar de ser los parientes pobres del sistema político para decir aquí es donde se hace la pega, necesitamos prioridad financiera, prioridad en la estructura legislativa. Y 3, dar una señal que en países polarizados los alcaldes sabemos que somos alcaldes de todos los ciudadanos de nuestras comunas y por lo tanto nos vamos a poner de acuerdo, queremos el bienestar de las personas que representamos y no simplemente la pelea política y por lo tanto también nos rebelamos a un clima político que es incapaz de construir consenso.
2: Por ello, los alcaldes solicitaron establecer una agenda de trabajo permanente enfocada en salud, educación y seguridad con el objetivo de entregar mayor certeza a los territorios y fortalecer la gestión local.
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1: Lo que le pasa a Santiago no le pasa a Chile. ¿Qué pasa en Carahue?
2: Autoridades sanitarias activaron protocolos tras detectar un murciélago con rabia cerca de la escuela Kim Ruca. Se inició vacunación preventiva de mascotas, sanitización y estudio epidemiológico sin personas expuestas ni contagios reportados.
1: Villa Alemana.
2: 8 personas acudieron a centros asistenciales tras presentar molestias por una posible emanación de cloro en la piscina municipal de Villa Alemana. Bomberos descartó alteraciones químicas en el agua y el recinto suspendió actividades.
1: Arica.
2: La informalidad laboral afecta con fuerza a Arica y Parinacota, con una tasa de 32,4% sobre el promedio nacional. Un estudio advierte mayor impacto en mujeres por cuidados, trayectorias laborales interrumpidas y necesidad de flexibilidad.
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2: El subsecretario de Pesca descartó avanzar actualmente en la iniciativa parlamentaria para restablecer la pesca de arrastre de la jibia. Mientras la industria reclama que se pierden toneladas de captura, el sector artesanal rechaza la moción, manteniendo congelado el debate por un plazo de 4 años. Ornella Mellado con los detalles.
3: Durante su visita a Talcahuano, el subsecretario de Pesca, Osvaldo Rutiala, explicó que el gobierno aún no tiene una postura fija sobre la moción de los senadores y que no es el momento oportuno para avanzar en la iniciativa parlamentaria que busca restablecer la pesca de arrastre para la jibia en el sector industrial. El gremio pesquero industrial solicitó modificar la normativa vigente que restringe la extracción del recurso únicamente al arte de la potera o línea de mano, argumentando que existen cerca de 100.000 toneladas disponibles que la pesca artesanal no está capturando, lo que a su juicio representa una importante pérdida en la capacidad productiva del país. Por su parte, el sector artesanal manifestó su total rechazo a las pretensiones de las grandes empresas extractoras. Dirigentes del sector calificaron la moción como un acto de oportunismo y enfatizaron que el desarrollo de la industria debe centrarse en el procesamiento y la exportación en tierra, dejando las labores de captura sustentable exclusivamente en manos de los pescadores artesanales. Actualmente, la legislación prohíbe el uso de sistemas como el arrastre de fondo y el cerco para la pesquería de la jibia en las costas chilenas. Las declaraciones de la autoridad ponen un freno temporal a la reactivación de esta modalidad, mientras se mantiene la tensión entre la necesidad industrial de asegurar materia prima y la defensa artesanal por la conservación de sus espacios de trabajo.
2: La seguridad en la frontera norte y el control de la migración irregular continúan siendo parte de las prioridades del gobierno, que informó nuevos avances en infraestructura, vigilancia y coordinación interinstitucional para reforzar la presencia del Estado en las zonas limítrofes. El informe completo lo tiene Carlos Maturana.
4: ¿Qué tal? Así es. Justamente el viceministro del Interior y Secretaría General de Gobierno, Claudio Alvarado, expuso ante la Comisión de Zonas Extremas del Senado en Arica los avances del Plan de Fortalecimiento Fronterizo y del Sistema Integrado de Fronteras, CIFRON, enfocados en reforzar el control migratorio y combatir así el crimen organizado. La autoridad señaló que las 3 primeras etapas de CIFRON ya fueron ejecutadas, incorporando vehículos, tecnología de vigilancia y monitoreo aéreo con drones. Además, adelantó que se trabaja en nuevas fases para fortalecer el control en puertos y modernizar así las capacidades de fiscalización de aduanas. Alvarado explicó que la estrategia contempla el control de movimientos transfronterizos, el fortalecimiento de la gestión fronteriza y mejoras a la política migratoria y al marco legal. Entre los objetivos mencionó desincentivar la migración irregular y aumentar la presencia del Estado en las zonas limítrofes. Respecto de los resultados, afirmó que cerca del 50% de las obras de contramovilidad comprometidas ya están cumplidas. También destacó un aumento de 89% en el despliegue de efectivos del ejército y del 73% en los controles fronterizos, mientras que el 76% de los ingresos irregulares detectados este año terminó en reducciones.
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2: Tras iniciar embargos de inmuebles amorosos del CAE, la Tesorería General de la República recordó nuevas facilidades de pago según la renta. Los convenios topan las cuotas en 10% de los ingresos y eliminan el pie obligatorio del 10%, segmentando los montos máximos en tres tramos para evitar remates. Paulette Herrera nos cuenta más.
6: La Tesorería General de la República recordó la vigencia de nuevas condiciones flexibles para que los deudores del crédito con aval del Estado regularicen su situación financiera. Este anuncio se realiza tras la ejecución de embargos sobre bienes raíces a personas morosas, advirtiendo que quienes no inician un proceso de regularización arriesgan el remate judicial de sus inmuebles. Las nuevas modalidades buscan adaptarse a la realidad económica de cada deudor, estableciendo que las cuotas mensuales de los convenios de pago no superen el 10% de su renta. Además, se eliminó la obligación de cancelar el 10% total de la deuda acumulada de una sola vez como pago inicial, fijando topes máximos para el pie según los ingresos de cada persona. El mecanismo segmenta los tres beneficios en tres tramos de ingresos. Para rentas menores, $1,000,000, tanto el pie como las cuotas mensuales parten desde una UTM. Para sueldos entre 1 y 2 millones de pesos, el pie máximo es de $1,000,000. Y para quienes superen los 2 millones de pesos, el pago inicial tiene un límite de $1,500,000. Desde la implementación de estas facilidades, más de 18.700 personas ya han regularizado sus compromisos financieros. Las autoridades reiteraron la invitación a informarse a través de sus canales digitales o presenciales, haciendo un llamado especial a deudores con alta capacidad de pago y activos inmobiliarios que aún no se han acercado a normalizar su deuda.
1: Lo que le pasa a Santiago no le pasa a Chile. ¿Qué pasa en Alto Hospicio?
2: La Red de Salud Municipal de Alto Hospicio registra 70 agresiones a funcionarios durante 2026, por lo que autoridades analizaron protocolos, medidas preventivas y seguridad, mientras el Servicio de Atención Primaria La Tortuga concentra la mayor cantidad de casos reportados.
1: San Pedro de Atacama.
2: San Pedro de Atacama obtuvo la certificación internacional Green Destinations en nivel plata por avances en turismo sostenible. El reconocimiento evaluó gestión del destino, protección patrimonial y sostenibilidad ambiental, como también participación de comunidades locales.
1: Villa Alemana.
2: 8 personas acudieron a centros asistenciales tras presentar molestias por una posible emanación de cloro en la piscina municipal de Villa Alemana. Bomberos descartó alteraciones químicas en el agua y el recinto suspendió sus actividades.
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2: El Consejo Regional de los Lagos aprobó una inversión cercana a los 1,000,000,000 de pesos para financiar un proyecto destinado a fortalecer la vigilancia y el control de la brucelosis bovina, con el objetivo de avanzar hacia la declaración de región libre de esta enfermedad. Así lo informó el gobernador regional Alejandro Santana.
7: El gobierno regional ha aprobado en Castro una inversión de más de 987 millones de pesos para poder fortalecer la erradicación de la brucelosis bovina en nuestra región. Este es un programa muy importante para nuestros ganaderos, especialmente de Osorno, Yanquihue y Gualegüe, porque permitirá mejorar la vigilancia sanitaria, apoyar la eliminación de animales positivos y capacitar a los productores. Estamos hablando de proteger la salud animal, cuidar la salud pública y también mejorar la competitividad de una actividad productiva clave para los lagos. Seguiremos apoyando al mundo rural con iniciativas concretas que llegan donde más se necesiten.
2: La iniciativa se enmarca en el Programa Nacional del SAC y ya otras zonas han logrado avanzar hacia la condición de territorio libre o provisionalmente libre de la enfermedad, entre ellas Los Ríos, Maule y O'Higgins, mientras que zonas como Arica y Parinacota, Tarapacá, Antofagasta, Aysén y Magallanes ya cuentan con estatus sanitario favorable. La brucelosis bovina es una enfermedad infectocontagiosa que provoca graves pérdidas económicas en la industria ganadera debido a abortos, infertilidad y caída en la producción de leche. Además, es altamente peligrosa para los humanos, ya que puede ser transmitida por medio del consumo de lácteos no pasteurizados o contacto con animales infectados. Al respecto, el subsecretario de Agricultura Francisco Venecián valoró la iniciativa.
8: Bueno, antes que nada, queremos agradecer como Ministerio de Agricultura a los consejeros regionales, al gobierno regional de la región de Los Lagos, liderado por su gobernador, ¿sí?, los cuales acaban de aprobar casi cerca de 1.000 millones de pesos para financiar el proyecto de erradicación de brucelosis bovina en toda la región de Los Lagos. Esta es una iniciativa que presentamos a través del Servicio Agrícola y Ganadero y busca fortalecer las acciones de vigilancia y control de esta enfermedad con el objeto de avanzar hacia una declaración de región libre de brucelosis bovina. Esto es extraordinariamente relevante porque esta es una enfermedad infectocontagiosa que afecta al ganado y que constituye una zoonosis, es decir, puede transmitirse a las personas. Su presencia, además, genera importantes impactos productivos y económicos para el sector pecuario debido a que hay una disminución en la producción de leche y carne, y también puede generar restricciones sanitarias que afectan la competitividad y las oportunidades comerciales que tienen los productores para poder exportar a otros países.
2: El programa tendrá una duración de 2 años y se desarrollará en las provincias de Osorno y Anquihue, además de la comuna de Gualaihue. Según el SAC, el proyecto beneficiará a miles de ganaderos y permitirá aumentar la cobertura de monitoreo en una región considerada estratégica debido a su relevancia para la producción lechera y ganadera nacional.
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1: Lo que le pasa a Santiago no le pasa a Chile. ¿Qué pasa en Huaytecas?
2: El Servicio Local de Educación Pública adelantó las vacaciones de invierno en el Liceo Melinca para ejecutar trabajos de mejora tras la toma estudiantil. Apoderados y estudiantes respaldaron la medida que permitirá intervenir infraestructura, iluminación y otras condiciones del recinto.
1: Valdivia.
2: La agrupación Un Día a la Vez inició una campaña para recolectar leña destinada a personas mayores vulnerables en Valdivia. La meta es superar 100 sacos y apoyar hogares sin recursos para calefacción.
1: Ovalle.
2: Ovalle avanza en un estudio para actualizar su sistema de transporte urbano y proyectar nuevas calles, ciclovías y mejoras viales. La iniciativa busca definir una hoja de ruta para la movilidad comunal de los próximos años.
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2: Una investigación de la University College de Londres concluyó que participar regularmente en actividades culturales podría reducir la velocidad del envejecimiento biológico. Los detalles del estudio los trae Sebastián Quileñán, periodista de CNN Futuro.
3: Bienvenidos a todos quienes nos escuchan en este espacio de CNN Futuro 360. Hoy compartimos un hallazgo científico que invita a ver la cultura con otros ojos. Un estudio de la University College de Londres, publicado en la revista Innovation in Aging, concluyó que visitar museos, asistir a conciertos o participar en actividades artísticas podría ayudar a ralentizar el envejecimiento biológico. La investigación analizó más de 3.500 adultos utilizando relojes epigenéticos, herramientas que permiten medir el deterioro celular. Los resultados mostraron que quienes realizaban actividades culturales al menos una vez por semana reducían hasta en un 4% la velocidad de su envejecimiento biológico. Y hay otro dato que llama la atención. Las personas con participación cultural frecuente presentaban una edad biológica cercana a un año menos que su edad cronológica. Prácticas como la pintura, el canto, el baile o las manualidades potenciarían aún más estos efectos positivos. Los investigadores señalan que el arte ayudaría a disminuir el estrés y la inflamación, factores asociados al deterioro físico y cognitivo. Sobre este escenario conversamos con la neuropsiquiatra Amanda Céspedes.
4: Bueno, las actividades culturales como leer, ir a la ópera, ir al teatro, ir a un museo, proporcionan una información tan rica que obliga al cerebro a procesarla y las va integrando, las va relacionando unas con otras. Y se van formando redes más amplias y cada vez más sólidas. Entonces, es clave es realizar estas actividades en forma continua, permanente, constante, precisamente para mantener un órgano cerebral activo, permanentemente enriquecido. Entonces yo concluiría que nuestro cerebro, para estar sano a medida que vamos aumentando en edad, necesita el tónico de la cultura en forma permanente.
3: Este hallazgo cobra especial relevancia en Chile, donde el Estado impulsa iniciativas como el Pase Cultural, que en 2026 se orienta a jóvenes de 18 y 19 años, y los expertos coinciden. Cuidar el cerebro y el cuerpo a través de la cultura es importante a cualquier edad, pero cuando antes se empiece, mejor. Así cerramos esta edición de CNN Futuro 360. Gracias por acompañarnos y será hasta una próxima oportunidad.
2: Muchas gracias, Seba. Que esté muy bien.
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2: Las atenciones respiratorias en Chile alcanzaron su pic del año con un 32,2%. Ante el avance de la influenza B y el aumento de infecciones pulmonares en niños y adultos mayores, el MINSAL llamó urgentemente a vacunarse a los grupos rezagados. El informe es de María Belén Araya.
5: Las atenciones médicas por causas respiratorias alcanzaron un 32,2% en la red asistencial, consolidándose como la cifra más alta registrada en lo que va de 2026. Según el reporte del Ministerio de Salud, este indicador superó los máximos de semanas anteriores, reflejando una intensa circulación viral. Aunque el rinovirus lidera con tendencia a la baja y la influenza A se mantiene en niveles habituales, preocupa el incremento de la influenza B. Este virus se adelantó a su periodo habitual y representa un riesgo mayor para la población infantil debido a la gravedad de sus cuadros. En paralelo, los equipos médicos advierten un alza en las infecciones respiratorias bajas, las cuales afectan directamente a los pulmones. Este tipo de complicaciones está impactando con mayor severidad a los grupos más vulnerables, especialmente a lactantes menores de un año y adultos mayores. La directora de la carrera de medicina de la Facultad de Medicina Clínica Alemana Universidad del Desarrollo, Mariana Jadwe, enfatizó en la importancia de vacunarse.
6: Las vacunas como la de la influenza previenen de manera categórica la manifestación de enfermedades graves relacionadas a este virus. Eso quiere decir que si yo me vacuno, sí puedo contagiarme de influenza y puede ser que me enferme, pero lo más probable es que no presente una manifestación grave de la enfermedad.
5: Ante este escenario, el MINSAL reiteró el llamado a inocularse, enfatizando que la vacuna protege contra ambas cepas de influenza. Pese a que la cobertura ya supera el 72%, las autoridades instaron urgentemente a vacunarse a embarazadas, niños y adultos mayores que aún están rezagados.
2: Y acá termina el resumen informativo. Nos volvemos a encontrar, por supuesto, en un rato más con toda la información y la actualización de las noticias. Así que no se separe de nuestra transmisión. Que esté muy bien. Hasta pronto.
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8: Son las 8 y 44 minutos.
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8: Son las 8 y 44 minutos.

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1: Damos a conocer valores promedio obtenidos en base a los 5 primeros precios en la subasta pública del día 3 de junio de 2026 en el recinto de remates FEGOSA, Puerto Montt, Mercado Ganadero. Novillos gordos, 2.796 pesos. Novillos para engorda, 2.872 pesos. Terneros, 3.342 pesos. Terneras, 2.910 pesos. Vacas para engorda, 1.852 pesos. Vacas gordas, 2.166 pesos. Vaquillas gordas, 2.666 pesos. Vaquillas, 2.598 pesos. Bueyes, 1.800 pesos. Toros, 2.291 pesos. Caballares, 1.000 pesos. Vaca carnaza, 680 pesos.
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Buenos días, buena música. Habíamos tenido un desperfecto técnico que tuvimos que entrar a solucionar como día lunes, pero ya estamos listos, estamos dispuestos para darle la bienvenida a su matinal en Atractiva FM en el 101.3 MHz. Invitación que hacemos a nuestros auditores para quedarse junto a nosotros, para, por supuesto, sentirse acompañados, para que puedan encontrar, ¿no es cierto?, la información, la compañía, todo lo que necesitan a través de la señal del 101.3 MHz. Y, por supuesto, estamos también dando la bienvenida a una nueva semana, un día lunes, 8 de junio, un día que va a ser bien intenso como medio de comunicación también para ustedes, porque vamos a tener sorteo, el último sorteo de Copec, que es hoy día, porque hasta ayer había plazo para, ¿cierto?, realizar su recarga, que todas estas recargas, ¿no es cierto?, iban a este sorteo que se va a realizar hoy a las 10:30 de la mañana. Pero también vamos a tener invitados, vamos a tener profesionales de la clínica Murúa hablando de salud, un tema interesante, importante, que vamos a compartir a través de la radio. Esa es la invitación que hacemos a nuestros auditores que están en sintonía este día lunes 8 de junio, día en que, según la Dirección Meteorológica de Chile, la máxima llegará a los 15 grados, nubosidad parcial, vamos a tener nublado ahora en la mañana, pero va a salir el solcito para la tarde. Un solcito que lo invitamos y la invitamos a disfrutar, porque ya mañana este sol no va a estar, mañana comienza la lluvia, una lluvia que continúa el día miércoles, se mantiene el jueves y el viernes de esta semana. Sí, aparece la lluvia. Es lo que nos indica la Dirección Meteorológica de Chile a través de su sitio web. Esa es la información, esa es la invitación que tenemos para nuestros auditores comenzando esta jornada matinal.

9 de la mañana con 26 minutos. Buenos días, buena música, Atractiva FM. Nos dice don Mauricio, buenos días. Buenos días, señora Paola. Está como para bañarse con agua fría, ¿cierto que no? No, no, claro que no. Ni en verano me baño con agua, ni agua fría. Soy friolenta, pero me gusta el frío, sí. Prefiero eso antes del calor o las temperaturas muy altas. El sol de primavera es muy agradable, pero el del verano no lo es tanto, además de ser muy perjudicial. Pero uno tiene que aceptar que hay épocas del año, que son cuatro, que es otoño, invierno, primavera, cierto, verano, y estamos en otoño aún, no ingresamos al invierno. Es una temporada otoñal que ha sido muy poco lluviosa, más fría que lluviosa, más seca. Veremos cómo viene el invierno. Según los especialistas, viene el Niño, que es con una lluvia intensa en corto tiempo, lo que traería, ¿no es cierto?, ráfagas de viento temporal, más que inundaciones. Entonces hay que estar prevenidos. Y si hablamos que el día está frío, no se vaya a bañar usted con agua fría. No, claro que no. Tiene que arreglar el calefón. Pues ve o hacerle una mantención para que no tenga que levantarse en la mañana a calentar agua en las ollas. Sí, hay mucha gente que lo hace cuando tiene algún desperfecto técnico con su calefón, porque a veces no saben dónde llamar. 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Son las 9 de la mañana con 28 minutos. También estamos en este horario saludando a nuestros gentiles auspiciadores. 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
9: Nuevamente hablaremos de la localidad de Folilco, un rincón entre montañas y aguas, en la comuna de Los Lagos. En el capítulo anterior nos referimos al origen de su nombre, destacamos su entorno natural vinculado con el lago Riñihue y el estero Yeleufu, de que su origen está ligado a la actividad minera y la explotación maderera del surgimiento de su comercio. También hablábamos, además de un retén de carabineros y un centro médico, también nos referimos cómo la expansión forestal redujo su biodiversidad y de cómo su economía está basada en la agricultura y la industria forestal, con rutas claves que conectan la localidad con los lagos y con Futrono. Bueno, históricamente Folilco se estableció con la llegada de trabajadores a los fundos locales, quienes se unieron para comprar un terreno y levantar sus casas en la localidad. Los dueños de los fundos más grandes, que ofrecían trabajo a los primeros folilcanos, eran personas extranjeras. El principal medio de transporte en los comienzos era un solo bus rural que realizaba el recorrido de Putraike y el tren a vapor que cubría el trayecto Riñihue-Los Lagos. Hasta 1980, cuando dejó de funcionar el tren, pasaba un tren de carga y otro de pasajeros. En cuanto a la salud, no existía un centro de salud en la localidad, por lo que las familias debían trasladarse a Los Lagos para recibir asistencia médica. Generalmente las personas practicaban la medicina natural para afrontar dolencias y enfermedades básicas. En resumen, Folilco no solo es reconocida por su entorno natural excepcional y su rica historia ligada a la tierra y el agua, sino también por su comunidad resiliente, que encuentra en sus recursos naturales y culturales la base para un desarrollo sostenible y vibrante. En la entrada de Folilco, un lugar especial captura el espíritu y la devoción de la comunidad, el santuario de Animitas. Aquí, cada alma que parte hacia la eternidad es recordada con un pequeño altar adornado con flores recién cortadas, cuyos pétalos guardan aún el misterio de su plenitud por desplegar. Una cruz de madera sostiene el nombre del ser querido, marcando su presencia perdurable en el tejido social de Folilco. Este gesto, más que un simple memorial, es un testimonio vivo del amor y el legado que cada persona deja atrás, fortaleciendo el vínculo entre las generaciones y reafirmando la identidad única de este rincón, entre montañas y aguas.
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Estamos de regreso. Amaral no sabe dónde va, pero usted sí sabe dónde va, ¿cierto? Porque va conduciendo la ruta, porque va por las calles de la comuna, de esta comuna, la comuna de Los Lagos, las comunas vecinas, va pasando por la región. Gusto en saludarlos. Somos Radio Atractiva desde la comuna de Los Lagos para la región de Los Ríos. No somos de la región de Los Lagos, no somos la región de Los Lagos, ¿cierto? Siempre nos confunden. Es un temazo eso, cada vez que uno va afuera o nos toca representar Los Lagos en algunas actividades gremiales, nos encontramos con que siempre hay que dar más explicaciones que otras personas que, por ejemplo, dicen que son de Valdivia, son de Río Bueno, son de Concepción. Uno dice Los Lagos. Ah, sí, me dijo, cerca de Frutillar, Puerto Varas. No, le digo, nosotros estamos cerquita de Valdivia porque somos de la región de Los Ríos, comuna de Los Lagos, la maravillosa, hermosa, bella comuna de Los Lagos. Son las 9 de la mañana con 46 minutos. 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

Mañana nublada, mañana fría, reiteramos el pronóstico del tiempo, según lo que nos anuncia la Dirección Meteorológica de Chile, 15 grados la máxima. Tenemos hasta ahora solo 3 grados, por eso tenemos un poco de frío, está bastante helado. Tuvimos 2 grados a eso de las 5 de la madrugada, pero ya tenemos 3. A eso de las 10 vamos a tener 6 y así vamos a ir subiendo hasta llegar a los 15 grados, a eso de las 5 de la tarde por lo general, 4 o 5 de la tarde se da la temperatura máxima. Debería salir el solcito las próximas horas, un solcito tenue de nubosidad parcial y mañana todo el día lluvia. Se espera que entre las 11 de la mañana y las 2 de la tarde de mañana tengamos una lluvia intensa. Así que si tenía planificado salir y puede aplazar esa actividad de mañana, mejor hágalo. Ya sale el día miércoles, por ejemplo, que el miércoles llueve. Pero llueve entre las 2 y las 5, una lluvia débil, lo demás va a estar con nubosidad parcial. Y el jueves va a estar como el día martes, mucha lluvia y especialmente entre las 11 y las 2 de la tarde con una lluvia bastante más intensa. El viernes, lluvia débil.

Es la invitación que hacemos a nuestros auditores que están en compañía de la radio. Le damos ahí el pronóstico del tiempo para que se puedan ir organizando. 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Queremos informar que va a haber un corte de energía este sábado 13 de junio, lo está informando Socoepa. 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Las comunas afectadas en su totalidad, clientes de Socoepa, son la comuna de Los Lagos. Se va a cortar toda la energía este sábado en toda la comuna de Los Lagos, pero solo los clientes que son de Socoepa. Los clientes de Mafil, los clientes de Panguipulli, los clientes de Futrono y la comuna que se va a ver afectada parcialmente será Paillaco, especialmente el sector El Yoyo. Así que atención, Los Lagos, Mafil, Panguipulli, Futrono, Paillaco, se va a cortar la energía este sábado 13 de junio a todos los clientes de Socoepa, sin excepción. Socoepa ahí está informando por un corte de energía programado sábado 13 de junio de 9:30 de la mañana a 15:30 horas, 3:30 de la tarde. Las 9:56 minutos.

Solo un minuto nos separan de las 10 de la mañana. En la programación del Buenos Días, Buena Música, Atractiva FM en el 101.3. ¿Qué titulares aparecen en la prensa? Parlamentarios de la región de Los Ríos esperan sanciones en serio para culpables de agresión a ministra Lincolao. Fiscalía investiga fallecimiento de

Menor de 14 años tras disparo de arma de aire comprimido en Río Bueno. Prisión preventiva para hombre acusado de secuestrar y violar a un adulto mayor en Río Bueno también. Multa a la Municipalidad de Máfil por no rendir cerca de 350 millones de pesos en subvenciones escolares. Avanzamos en otros titulares. Científicos de Valdivia descubren mecanismo que protege las neuronas del daño celular. Cárcel para 6 imputados tras investigación por usura, lavado de dinero y captación ilegal de dinero en Valdivia. La región de Los Ríos supera el promedio nacional en activación del cupón de gas y alcanza más de 109.000 hogares. Esto y otros temas aparecen en la prensa como noticia regional y que, por supuesto, vamos a estar conociendo en su matinal. Buenos días, buena música de Atractiva FM.

0: Son las 10 de la mañana, con un minuto.
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6: Un complejo escenario financiero continúa enfrentando la Municipalidad de Máfield luego que la Superintendencia de Educación aplicara una multa cercana a los 37 millones de pesos debido a incumplimientos relacionados con la entrega de antecedentes sobre recursos estatales destinados al área educacional durante el año 2024, periodo previo al traspaso al Servicio Local de Educación Pública SLEP. De acuerdo con los antecedentes expuestos por el organismo fiscalizador, el municipio no logró acreditar información vinculada a subvenciones y aportes estatales, situación que derivó en un procedimiento administrativo iniciado en septiembre del año pasado. Tras revisar la documentación, la superintendencia determinó la existencia de una infracción grave y aplicó una sanción equivalente a 510 unidades tributarias mensuales. El alcalde de Máfield, Andrés Lara, explicó que el proceso se relaciona con recursos de la subvención escolar preferencial SEP, indicando que existirían cerca de 350 millones de pesos que no pudieron ser correctamente acreditados ante la autoridad correspondiente. El alcalde mafileño confirmó además que el municipio presentará una apelación con el objetivo de rebajar la multa o eventualmente dejarla sin efecto.
7: Está relacionado con una sanción que la Superintendencia de Educación o aplica el municipio de Máfield por 510 UTM. Esto porque se detectaron unas observaciones en las rendiciones desde el año 2024, que fueron por fiscalización, que no, donde no se logró acreditar como 350 millones de pesos, que era principalmente de la subvención escolar preferencial del CEP.
6: A ello se suma una deuda superior a los 220 millones de pesos, correspondientes al Fondo de Apoyo a la Educación Pública FAEP, recursos que según los antecedentes disponibles no habrían sido rendidos de forma adecuada y que presuntamente fueron utilizados para fines distintos a los establecidos originalmente.
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10 de la mañana con 16 minutos, 10 y 16 minutos en el 101.3. Revisando información, en la región de Los Ríos supera el promedio nacional en activación del cupón de gas y alcanza más de 109.000 hogares. La región de Los Ríos alcanzó 58.86% de activación del cupón de gas, superando el promedio nacional, según la información desde la delegación presidencial. La delegada destacó los despliegues territoriales impulsados para facilitar el acceso de las familias a este beneficio en el marco del Plan Chile Sale Adelante. Según explicó la autoridad, durante las últimas semanas se han desarrollado jornadas de activación en distintas comunas de la región, entre ellas Corral, Valdivia y Lago Ranco, con el objetivo de apoyar a quienes aún no han completado el proceso. La autoridad recordó que puede acceder al cupón de gas los jefes y jefas de hogar mayores de 18 años y para activar el beneficio deben ingresar al sitio web habilitado para el proceso utilizando su clave única. Una vez completada la activación, el aporte queda disponible en la cuenta RUT del Banco Estado. Asimismo, ha explicado que quienes aún no cuentan con una cuenta RUT activa pueden solicitarla directamente en Banco Estado o en cualquiera de sus sucursales con el objetivo de continuar ampliando la cobertura del beneficio. El próximo martes, mañana, 9 de junio, se va a realizar una plaza ciudadana en la comuna de Mafil. Pero si no, puede ir a Chile Atiende, que en el caso de la comuna de Los Lagos está ubicado en calle Mata, o bien llamar al 101 si no ha activado su cupón para el gas. 10 de la mañana con 16 minutos. 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Para que no te pierdas esta tremenda oportunidad de participar, concursar. 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Se quedan junto a nosotros los chilenos, los Bunkers.

Como mencionamos en la mañana temprano, a las 10:30 adelantamos media hora el concurso de COPEC que terminó el día de ayer, claro. Una invitación que se estuvo haciendo a toda la comunidad de Los Lagos a participar del concurso de COPEC Los Lagos de acá del centro, sí, una iniciativa de COPEC Los Lagos Centro, donde se invitaba a la gente a participar para su recarga de combustible, ¿sí? Este domingo, de hecho, se cerró, era el último día para participar del gran sorteo COPEC Los Lagos, una recarga quincenal de estanque completo con tope de 100 mil pesos. Si usted compraba su carga de 40 mil pesos en combustible, gasolina, diésel o querosén, participaba de este concurso y el sorteo, ¿sabe cuándo se va a hacer? Hoy día. A las 10:30 de la mañana vamos a tener representantes de COPEC Los Lagos de acá del centro para hacer el sorteo. Claro, ya hicimos un primer sorteo, se hizo el 25 de mayo, ahí ganó Leticia Proboste, la laguina Leticia Proboste, la feliz ganadora de su estanque de 100 mil pesos, que les parece maravilloso, ¿cierto? Vamos a saber hoy día quién va a ser la afortunada o afortunado ganador de esta recarga, iniciativa de COPEC Los Lagos de acá del centro. 10 de la mañana con 24 minutos, ya estamos junto a Ferretería Archa, porque este mes Ferretería Archa, en junio, llega con ofertas que no puedes dejar pasar. 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

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Nos vamos a trasladar a un tema musical, nos vamos al bloque porque ya pronto comenzamos con el concurso de Copec Los Lagos Centro.

0: Son las 10 de la mañana, con 29 minutos.
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0: 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Lo decíamos en la mañana, hoy día hay concurso porque ayer terminó justamente todo lo que correspondía a esta gran oportunidad que dio Copec Los Lagos Centro en relación, ¿no es cierto?, a tener a dos ganadores o ganadoras, que la primera fue ganadora, que se hizo el 25, entiendo, de mayo. Y yo voy a contarles que nos acompañan en esta jornada. Ya estamos junto a Daniela Castillo, supervisora. Daniela, ¿cómo estás? Bienvenida.
1: Hola, gracias.
0: Y también está junto a nosotros Jorge Vergara, jefe de servicio Copec Los Lagos Centro. Bienvenido, Jorge.
2: Hola, buenos días. Muchas gracias.
0: Gracias a ustedes por estar en los estudios de la radio. Nos permite ser más transparente, dar a conocer y que la gente sepa cómo es la dinámica del concurso. En vivo vamos a ver quién es la o el feliz ganador, ¿no es cierto?, de esta recarga de 100 mil pesos. Maravilloso.
2: Con un tope de 100 mil pesos.
0: Con un tope de 100 mil pesos. Claro,
2: ahí, sí. El que salga ganador, que ocupe harta la bencina nomás para que...
0: para que pueda llenar su... Sí, los 100 mil pesos. Uh-huh. Exactamente. Conversemos, Daniela y Jorge, en relación a lo que ha sido, ¿no es cierto?, desde que comenzó el sorteo, porque ya no vamos a tener, no sabemos más adelante, uh-huh, pero por lo menos estamos cerrando esta primera etapa, de contarle a la gente cómo les ha ido, cómo ha sido el recibimiento de la comunidad en relación a esta tremenda oportunidad.
1: Los ha ido bien, súper bien. La primera tirada que tuvimos fue espectacular. Felicitar igual a la ganadora, fue una mujer, así que esperemos que este ahora salga un hombre para darle un gran reconocimiento, claro, por el tema del mes del padre. Ojalá que sea un hombre, sí, así que razón. Ojalá crucemos los dedos para que sea ahora un hombre.
0: Un varón, claro. Un varón. Como regalo del día del padre.
1: Como regalo del día del padre. Sí. Y también comentarles que hoy día tenemos un 2x1. Tenemos el concurso de los 100 mil pesos por estanque. Y también tenemos hoy día a las 12 del día, tenemos la promoción del 100 pesos de descuento. Así que
0: otra vez
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0: Queremos saludar a, si me da un segundito, Jorge, voy a volver a lo que fue el primer concurso, uh-huh, donde Leticia Proboste fue la ganadora.
1: Leticia Proboste, sí, felicidades.
0: ¿Cómo,
1: Leticia?
0: ¿Cómo estuvo ella cuando llegó?
1: Así, no, emocionada, no, emocionada, así que no, súper bien, así que felicidades a ella, todo bien.
0: Jorge, nos decías...
2: No, yo le decía que los 100 pesos son por litro.
0: Por si litro, acaso, uh-huh, por si. Sí. Y ya hemos tenido, esta es la tercera vez, ya hemos tenido dos,
1: sí,
0: ¿cierto?
1: Ya hemos tenido dos.
0: ¿Cómo ha estado la recepción de la gente cuando ha sabido que, ¿no es cierto?, hay 100 pesos de descuento en los combustibles de 93, 95 y 97 octanos, uh-huh, ya considerando que hoy día, ¿no es cierto?, el tema de los combustibles es un tremendo tema.
1: Sí, demasiado. Ayuda harto, sobre todo para el bolsillo de las personas. Así que qué mejor, 100 pesos por litro igual ayuda harto. Así que...
0: Desde la mediodía de hoy a las 23:59 horas de hoy también, sí, ¿cierto?
1: Correcto.
0: Uh-huh. Ya, ¿cómo vamos a hacer con el concurso? ¿Cuál va a ser la dinámica?
1: La misma dinámica, vamos a sacar los dos primeros al agua, ya, y el tercero va a ser el ganador.
0: Sí, de tambores. Yo saco el ganador.
2: Sí, para que sea más transparente.
0: Sí, sí. Ya, chiquillos, vamos.
1: Ya, empecemos al tiro. Sí,
0: démosle, a ver.
2: Sí, ¿cómo vamos? Antes de todo, agradecer a nuestros clientes igual por siempre que están ahí cargando, y a nuestro equipo de trabajo, que es un excelente equipo de trabajo.
0: Bueno, pueden mostrarle en cámara. Sí, ya tenemos uno.
1: Ya tenemos el primero.
0: Aprovechemos de mostrar, Jorge, a la gente eso. Ahí están los vales, para que usted vea, cupones, que están ahí todos los vales.
2: Están todos los cupones.
0: Exactamente.
2: De la gente que cargó.
0: ¿Quién?
2: Porque la carga era de 40 mil pesos hacia arriba,
0: entraban al concurso. Exactamente. ¿Quién es? Este es al agua.
1: Al agua, el primero al agua es Tamara Almonacid.
0: Tamara Almonacid, sí, lo sentimos, lo te agradecemos, siento, por participar. Sí. Esperemos que más adelante tengamos más concursos, pero hoy día, sí, puedes aprovechar
1: los 100 pesos
0: de descuento por litro en Copec. Uh-huh. Vamos con el segundo al agua. Redoble de tambores. ¿Quién va a ser?
2: Nicole Guzmán,
0: oh, lamentablemente al agua. Para la próxima. Yo voy a ir entonces, voy a ir a sacar el
1: ganador,
0: premiador.
1: Sí. Esperemos que sea un varón.
2: Es la que tiene que ganar.
0: Ya, vamos a hacer así.
2: Sacar ganador.
0: No importa que caiga,
1: no importa.
2: No importa.
0: Este.
1: Ya.
0: Ahí está.
1: Es, ay, ve, oh, es un nombre, así que ¿serio? Felicidades por el mes del padre. Fernando Ortiz, creo que es.
0: ¿Sí? Fernando Ortiz, entonces.
1: Sí, creo que es.
0: A ver, yo voy a borrar los lentes para no equivocarme. Fernando Ortiz. Mire, es
1: sí,
0: un varón.
1: Ojalá, así que un varón, papá. Ojalá que sea papá,
0: sí,
1: y se lleve este regalo.
0: Fernando Ortiz, entonces, eres ah, ¿sí? el flamante ganador de este concurso de Copec Centro de los Lagos, que este entregaron dos recargas de hasta 100 mil pesos, ¿cierto? Tenían que llenar hasta 40 mil pesos y entraban
2: al sorteo.
0: Para hacer el sorteo en la jornada. Fernando Ortiz, entonces, es el feliz ganador. ¿Cómo ustedes se contactan
1: sí,
0: con él?
1: Sí, dentro del día es? Lo estamos, está su teléfono acá, así que nos vamos a comunicar con él para que se pueda acercar a la COPEC del centro.
0: Chiquillos, reforcemos, les voy a pedir a los dos que hagan la invitación, ¿sí? porque tenemos hoy día la oportunidad de hacer un... hay descuento en Copec Los Lagos ya para que inviten ahí, tienen su cámara
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0: 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Hoy día nos acompaña Daniela Castillo, supervisora de Copec Los Lagos Centro, y Jorge Vergara, jefe de servicio Copec Los Lagos Centro. Envíele también, aprovechando las cámaras, un saludo a su equipo de trabajo,
1: sí,
0: a sus colegas.
1: Sí, agradecer a los chicos, a la atendedora. Nuestra cara visible de acá del centro es nosotros los atendedores. Así que darle las gracias también a Jorge Misle, hijo, Violeta, que es la concesionaria, por hacer estos concursos. Así que, nada, súper bien. Para
0: agradecer
1: todos, sí.
2: Ayuda para el bolsillo.
1: Y aquí a la, también a la aquí Atractiva, que nos dio este espacio para dar estos dos premios también.
0: Es que nos parecía interesante.
2: Que sea como
0: ¿sí?
2: más transparente,
0: sí.
2: Igual. Pues, ¿no?
0: Sí, esa
2: sea
0: es la
2: como
0: idea.
2: Como más transparente el concurso.
0: Nos parecía interesante que, poder tenerlos acá en directo, más que ir allá a hacer el concurso, hacerlo más dinámico, que la gente además los conozca, porque nos parecía que no habíamos tenido esta posibilidad con Copec. Yo creo que es primera vez que se da, no tengo recuerdo, llevo como 27 años en radio,
2: no
0: tengo
2: vez,
0: memoria,
2: primera
0: entonces de eso. Así que uno lo agradece, los felicitamos también por la alegría que tienen a todos los colaboradores que trabajan en Copec Los Lagos, a sus concesionarios.
2: Tenemos un gran equipo de trabajo.
0: Sí, y se agradece mucho. 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
0: Perfecto, le queremos agradecer a ambos
1: Muchas
0: su
1: gracias.
0: Presencia en los estudios de la radio. Éxito, buena jornada, estamos iniciando la semana nomás,
1: sí.
0: Así que éxito.
1: Y qué mejor
0: regalando
1: sí.
0: Super. Que, buena jornada entonces. Nosotros
2: Muchas
0: nos
2: gracias.
0: Vamos a trasladar a nuestro tema musical. Regresamos en algunos minutos más porque más adelante vamos a tener también otros invitados en los estudios de Radio Atractiva.

bien poder tener la oportunidad de hacer feliz a un ganador y ganadora ya de Copec Los Lagos Centro, Leticia Proboste y Fernando Ortiz. Así que, Alejandro o Fernando, ya me olvidé del nombre. Creo que mi colega lo puso acá. Lo voy a buscar inmediatamente para no equivocarme. Fernando Ortiz, el feliz ganador entonces de esta recarga de hasta 100 mil pesos gracias a Copec Los Lagos Centro. Y ya más adelante vamos a tener pasadito a las 11 de la mañana a representantes de Murúa. Ellos van a estar junto a nosotros, Juan Pablo Budinich Murúa, cirujano dentista y fundador del Centro Médico Dental Murúa, que está en la Comuna de Los Lagos. Va a estar junto a Juan Hernández, cirujano dentista, especialista en implantes dentales. Vamos a hablar sobre salud dental, vamos a conversar sobre tratamientos odontológicos, rehabilitación oral, implantes dentales, además de la importancia de una atención preventiva y profesional para el cuidado de la salud bucal. Temas que son relevantes y que los vamos a estar compartiendo aquí en los estudios de la radio. 10 de la mañana con 48 minutos, 10 de la mañana con 48 minutos, estamos en el 101.3 y estamos también junto a nuestros gentiles auspiciadores. 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
1: Ahí vamos.

0: Son las 10 de la mañana con 59 minutos.
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2: Con una labor enfocada exclusivamente en discapacidad y apoyo comunitario, la oficina de la cartera, dependiente de la Municipalidad de Los Lagos, continúa impulsando diversas iniciativas orientadas a la inclusión, el acompañamiento a personas cuidadoras y el acceso a beneficios para usuarias comunales. El equipo profesional integrado por Elizabeth Bustamante y Rubén Olivares destacó que la oficina comenzó a funcionar de manera autónoma desde enero de este año, permitiendo abordar de manera más específica las necesidades de personas en situaciones de discapacidad y sus familias. Uno de los proyectos que ha generado mayor impacto es la inclusión sociolaboral desarrollada junto a Café Laguino, donde estudiantes del Colegio Celipras realizan prácticas laborales en atención de público y elaboración de productos. Desde la Oficina de la Discapacidad señalaron que esta experiencia ha permitido demostrar que las personas con discapacidad intelectual y síndrome de Down pueden desempeñarse activamente en espacios laborales abiertos a la comunidad. Rubén Olivares explicó que esta iniciativa nació gracias a la disposición de emprendedores locales y al trabajo formativo que realiza el Colegio Celipras.
3: Como proyecto inclusivo en el Café Laguino de nuestra comuna, los dueños han aceptado este proyecto y han podido llevar a cabo la opción de poder tener a alumnos de la Escuela Celipras ya en su proceso de práctica laboral dentro de sus instalaciones, donde ellos pueden atender al público, pero también pueden elaborar los productos que consumen. Entonces esto ha abierto una posibilidad en la cual cada persona o usuario que asista al Café Laguino pueda ser atendido por estos chicos que tienen discapacidad intelectual y síndrome de Down, dándole un toque inclusivo y una atención muy diferente, pero muy especial, muy cálida.
2: Otro de los avances destacados corresponde al acuerdo de colaboración establecido con el ARAS Militar WIDIF, el cual permitirá utilizar espacios recreativos para actividades dirigidas a personas cuidadoras, además de fortalecer capacitaciones en equinoterapia y cabalgata inclusiva. Elizabeth Bustamante indicó que estas acciones buscan entregar espacios de autocuidado y contención emocional.
4: Un acuerdo de colaboración con el ARAS Militar de WIDIF para poder utilizar su recinto para poder realizar actividades de autocuidado y actividades recreativas dirigidas a cuidadoras de personas en situación de discapacidad de la comuna, ya considerando que son cuidadoras que pasan por situaciones de estrés, cierto, de ansiedad, una carga tanto física como emocional constante relacionada con el cuidado que deben entregar a un otro, se pensó en estas actividades como más recreativas. Y volver como a profundizar estos conocimientos en relación a equinoterapia, porque nosotras, ciertas profesionales de la Dirección de Desarrollo Comunitario, ya estamos capacitadas en esa temática y de hecho también estamos realizando intervenciones en equinoterapia, en cabalgata inclusiva que se llaman.
2: En paralelo, la Oficina de la Discapacidad Municipal también ha participado en la conformación de la primera agrupación comunal de personas cuidadoras, organización que actualmente reúne cerca de 50 integrantes y que busca generar redes de apoyo, capacitaciones y futuras postulaciones a proyectos. Respecto a los trámites disponibles, los profesionales recordaron que la oficina es la encargada de gestionar la credencial de discapacidad, realizando parte importante de los informes requeridos para la evaluación de COMPIN, mientras que las credenciales de personas cuidadoras son tramitadas a través del Departamento Social Municipal. La oficina además mantiene apoyo permanente en postulaciones a ayudas técnicas financiadas mediante recursos de SENADIS permitiendo entregar implementos como sillas de ruedas, ayudas visuales, dispositivos de apoyo y otros elementos orientados a mejorar la calidad de vida de usuarios en la comuna.
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0: Atractivo FM 101.3 MHz, ya estamos al aire, no solo al aire en nuestro dial, ahí en su receptor, también a través de nuestra señal online en nuestro sitio en internet, porque somos multiplataformas, www.radioatractivofm.cl, señal online, y a través del streaming que usted ya está viendo a nuestros invitados, que están en los estudios de Radio Atractiva, porque hoy ya nos acompaña Juan Pablo Budinich Murúa, cirujano dentista y fundador del Centro Médico Dental Murúa. ¿Cómo estás, Juan Pablo? Bienvenido.
1: Hola, Paola, buenos días. Todo muy bien, muchas gracias. Feliz de estar acá nuevamente.
0: Juan Pablo, hoy día traes invitado.
1: Hoy día traigo un invitado estrella. Uh-huh. Es nuestro querido implantólogo, el doctor Juan Hernández, que él es especialista en implantología bucomaxilofacial y colabora y trabaja con nosotros codo a codo en el Centro Médico Dental Murúa. Venimos a hablar un poquitito sobre el tema de los implantes, qué es lo que son, cuáles son sus principales indicaciones y cosas así, para que la gente lo pueda conocer.
0: Y lo vas a conocer. ¿Cómo estás, Juan? Bienvenido.
2: Muchas gracias por la invitación. Agradecido estar acá.
0: Juan, estamos también, o sea, voy a reiterar que estamos junto a Juan Pablo y a Juan. Ellos tienen sotocayos. Sí, y además son colegas del Centro Médico Dental Murúa. Ya habíamos tenido la oportunidad de tener justamente a Juan Pablo aquí junto a su señora conversando sobre el centro médico y había quedado la intención de poder estar junto a uno de sus profesionales cada mes hablando sobre salud. Y hoy día vamos a hablar sobre salud bucal, especialmente vamos a conversar sobre lo que es los implantes dentales. Y tenemos a un especialista justamente en la jornada de hoy, que es Juan Hernández, implantólogo. Así que conversemos, Juan, contémosle a la gente de forma muy lúdica, ¿qué es un implante dental?
2: Ya, perfecto. Mira, en resumidas cuentas, la idea es que aquí la gente pueda entender bien lo que es este tratamiento y qué es lo que ofrecemos dentro de las múltiples gamas de especialidades que tenemos en el centro médico. Un implante dental es un tipo de terapia de especialidad, ya yo soy especialista en este tema, y cumple la función básicamente de reponer y devolver los dientes perdidos por los pacientes y devolverlos siempre nosotros orientando en funcionalidad y también en estética, porque por lo menos yo en mi área me dedico mucho a devolver lo que es la funcionalidad, pero además también la confianza en el paciente. ¿Por qué? Porque nosotros entendemos que una cosa es comer, poder hablar, pero también es importante que el paciente pueda sonreír, que le guste el tratamiento. A mí no me sirve que el paciente tenga un diente pero que no quiera sonreír porque no le gusta, porque se ve metal. Por lo menos yo siempre oriento para que el tratamiento sea integral.
0: Claro. Y Juan, ¿todos pueden colocarse un implante o cuándo se recomienda colocar un implante?
2: Mira, o sea, el implante es una de las, entre comillas, terapias que sirven para poder devolver dientes. Entre eso lo que está prótesis, implante. Obviamente el implante siempre es lo ideal. ¿Por qué? Porque el implante dental es volver a tener tu diente. O sea, volver a tener algo fijo, volver a tener, no tener que estar con esta problemática de que se me está cayendo, claro, que se me soltó el ganchito, que tengo que ir al baño a sacarlo. Es volver a tener tu diente. Y en realidad, muy casos excepcionales no pueden, hay algunos medicamentos que son contraindicaciones absolutas, pero en general todos los pacientes pueden. Obviamente hay que hacer una evaluación muy exhaustiva para ver si es que un implante, ponte tus condiciones ideales, que sea solamente poner el tornillito, o hay que poner hueso, pero como te digo, es mi área y independiente de lo que haya que hacer, generalmente casi la totalidad de los pacientes lo puede hacer.
0: Para quienes están hoy día en sintonía, ¿no es cierto?, escuchando la radio y a través del streaming viendo la radio y los televidentes, y que se están preguntando, o tienen varias preguntas, Juan, ¿se puede colocar o reemplazar cualquier diente perdido?
2: Sí, o sea, como te digo, siempre hay que buscar el tratamiento más integral y adecuado para el paciente. ¿En qué sentido? No vale la pena devolver un solo dientecito si es que vamos a tener pérdida de otros dientes hacia atrás. Siempre hay que buscar que obviamente el trabajo quede funcional y estético, como yo te nombraba, pero también que el tratamiento dure en el tiempo. O sea, yo siempre le voy a indicar al paciente si es que es lo recomendado, lo que él está queriendo hacer o no. Pero en general, como te vuelvo a decir, el tratamiento de implantología siempre es lo ideal, porque es volver a tener su diente.
0: Exacto. ¿Y cuánto tiempo puede durar un implante dental?
2: Mira, un implante, la verdad, lo más crítico es el cuidado. ¿A qué me refiero con el cuidado? Mantener una buena higiene, obviamente, que nosotros siempre después de un tratamiento le indicamos cómo higienizarlo, si necesita algún coayudante, además del cepillo dental. Pero lo más importante, que es lo mismo que yo le digo como a mis pacientes, esto tienes que cuidarlo como si fuese un diente, ir a controles cada 6 meses, siempre es mejor prevenir. Incluso yo les digo, si tú tienes un problema antes de los 6 meses, ven, yo prefiero decirte que estás bien, pero que venga a preguntar, es que tú vengas en 6 meses con un problema que después es más difícil de resolverlo.
0: Exactamente. Queremos hablar con Juan Pablo, ya que conocimos un poco de este tratamiento, este implante dental. Ustedes, yo me imagino que, como traes a Juan hoy día, ¿no es cierto?, hablar de este tema, es porque ustedes, y como lo hablamos la vez pasada, ofrecen este servicio, sí, ¿cierto? Te quiero consultar acerca del servicio en general desde la clínica. Mira, ¿cómo es?
1: Nosotros, el servicio en general, siempre empieza todo con una evaluación previa.
0: Ya. Yeah.
1: Las evaluaciones generalmente las hacemos los dentistas generales o los otros colegas que tengamos ahí y vamos haciendo las distintas derivaciones. Cuando pesquisamos o vemos que a algún paciente le falta algún diente o que su problemática o su motivo de consulta es volver a sonreír en este caso o poder tener un nuevo implante, nosotros pedimos los exámenes necesarios y lo derivamos con el doctor Juan acá al lado mío. La gracia a él vuelve a hacer una nueva evaluación con los exámenes ya solicitados y en base a eso se hace todo lo que es la planificación de la instalación de los implantes. Como mucha gente cree y sabe, esto generalmente mucha gente no se lo hace porque dice, no, esto es muy caro o cosas así. Efectivamente es un poco más caro que la alternativa removible, pero como decía el doctor, es algo fijo, que al final lo vale. Y como son tratamientos que igual son largos en el tiempo, porque no es que en una sesión te van a poner el tornillo, te ir con la corona, todo listo, el tiro en la primera sesión. Como son tratamientos más largos, se puede ir pactando el tema de los pagos y todo. Así que para la gente que dice, no, esto es demasiado para mí, siempre se puede buscar la alternativa financiera para poder realizar el tratamiento.
2: Igual como comentábamos antes, hoy en día es mucho más accesible. Hoy en día yo tengo pacientes que me han dicho que estuvieron años cotizando y la verdad nosotros igual en ese sentido con el doctor siempre evaluamos caso a caso y siempre tratamos de dar facilidades porque obviamente entendemos de que es una inversión. Yo siempre le digo esto, una inversión, y por eso también el por qué después tienes que ir a control y cuidarlo, porque es algo que idealmente y puede ser que dure para toda la vida, obviamente con los cuidados respectivos.
0: Exactamente. Yo te quiero preguntar, Juan, ¿ya? Y yo creo que muchos se hacen la pregunta, la gente le tiene miedo a los dentistas, ya, no solo los niños, también también los adultos, ya, el miedo, el que uno escucha y ya está temblando. Entonces la pregunta es, ¿la colocación de este implante es muy dolorosa?
2: Mira, la verdad, cualquier tipo de cirugía, ya sea de uno, una boca completa, la verdad, nunca debería doler.
0: Yeah.
2: O sea, obviamente el procedimiento, cuando uno, y lo que yo le digo a mis pacientes, cuando yo te anestesio, obviamente va a haber una incomodidad, nunca debería ser un dolor. Y obviamente el procedimiento como tal nunca debe doler. Y el posoperatorio, obviamente hay pacientes que de repente son un poco más sintomatológicos, pero ¿a qué me refiero con eso? Puede haber un poco más o menos de inflamación, pero que vaya a ser como una tortura o un dolor, no. Yo igual suelo dejar con buena medicación. ¿Por qué? Porque yo entiendo que igual es un proceso que la idea es hacerlo siempre lo más ameno al paciente.
0: Sí, yo quiero hacer mención que, como tú decías, Juan, antiguamente la gente cotizaba, no era tan accesible, había menos clínicas. Hoy día tenemos una clínica que es Los Lagos, significa que ya no hay que viajar a Valdivia, sumarle el costo del tiempo y el pasaje que subió, que también encarece, ¿no es cierto?, una toma de decisión en relación a un tratamiento. Hoy día está acá a la mano, además que si hay algún problema o alguna consulta, también está todo a la mano directamente acá en Los Lagos.
2: Así es.
0: Hablemos ahora en relación a la demora. Algo has dicho que ahí va a depender de cada caso, ya, en relación al tiempo en que va a tomar un tratamiento completo, pero me imagino que hay algún tiempo promedio.
2: Sí, mira, en caso que yo creo que se podría hablar como el 90% de los casos, el tiempo desde que tú te operas hasta que tú te vas con la rehabilitación definitiva son aproximadamente 4 meses.
0: Ya.
2: Más que nada, no es el tiempo que él vaya a estar viniendo todas las semanas estos 4 meses, lo que se demora es el tiempo de entre que yo le digo el tornillo pega al hueso.
0: Ya.
2: ¿Por qué? Que el proceso de osteointegración. ¿Por qué? Porque es un tiempo donde el cuerpo tiene que tomar este dispositivo médico y tiene que fusionarse, entre comillas, al huesito. Entonces, en ese tiempo yo no puedo tocarlo, no puedo hacer función. Entonces, son 3 meses donde literalmente el paciente tiene que estar en su casita, siguiendo hacer su vida normal. No es un proceso que va a estar doliendo esos 3 meses. Es literalmente dejarlo que eso el cuerpo haga lo suyo.
0: Por lo tanto, no hay hospitalización, si algo se está preguntando hoy día.
2: Mira, como te digo, yo hago tratamientos bocas completas, 10 implantes en una sola cirugía.
0: Oh,
2: y el paciente gente va a la casa, obviamente yo siempre le digo los dos primeros días son los días más críticos, que en realidad yo le digo come helado, ponte un poquito de frío, ve series y después, sí, y a la semana sí. Se retiran puntos, algunas veces dependiendo de la cirugía se retira a los 14 uh-huh. días y de ahí nosotros no nos vemos hasta que se cumple este tiempo de osointegración, que se llama, y después parte todo el proceso de la rehabilitación, que es la segunda fase, que es mandar a hacer los dientes propiamente tal.
0: Uh-huh. Y existen hablábamos sobre quiénes podrían ser los candidatos, ¿no es cierto? Pero yo me imagino que la pregunta es, ¿cualquier persona puede colocarse un implante dental? ¿Hay gente que no puede definitivamente por edad, por ejemplo?
2: No, mira, la edad no es una contraindicación. Ya. Obviamente yo, por igual la experiencia que tengo, voy tomando cierto, ya tengo ciertos protocolos sobre cierta edad y algunos exámenes que no le pido a todos, ponte tú en un electrocardiograma, sobre 60 años. Pero la verdad, como te digo, contraindicaciones absolutas son muy pocas. Son más que nada algunos tipos de medicamentos que son para tipo de enfermedad, algún tipo de cáncer específico. Pero como te digo, yo he operado pacientes de 90 años uh-huh. sin ningún problema. Obviamente yo siempre trato de orientar el tratamiento para la persona en toda su gama de actividades diarias. O sea, no le voy a hacer la misma planificación a la persona de 30 años que a una persona de 90. ¿Por qué? Porque la idea es que el tratamiento siempre vaya a ser duradero.
0: Claro. Y Juan, en relación a las personas que tienen diabetes, por ejemplo, que la cicatrización es un tema en ellos, ¿pueden también?
2: Sí, mira, obviamente, independiente de la patología de base del paciente, lo más importante es que esté controlado. Un paciente que tenga diabetes, puede tener hipertensión, estando controlado, no es menos que un paciente que esté sano. Yeah. Obviamente, para eso yo siempre voy a pedir exámenes base, que esté dentro de parámetros normales, y obviamente un paciente diabético, yo la intervención lo voy a operar como cualquier paciente, o sea, siguiendo todos los protocolos de bioseguridad, obviamente haciendo una buena cirugía, que por eso, como les explicaba con mi colega, nosotros no es llega y te opera, o sea, yo me doy el tiempo de planificar bien para que esto, entre comillas, el riesgo de una posible infección, que es como podría ser lo más común, sea el mínimo. O sea, la verdad, como te digo, nosotros ya tenemos varios casos en la clínica y nunca hemos tenido una contraindicación, así que, como te digo, todo bien planificado, no tiene por qué salir o tener problemas.
1: Yo creo que, como dice el doctor, toda la planificación previa que se le da a los casos. La gracia de nosotros es que, como pasan primero por la evaluación previa y después a una segunda evaluación, ya con el doctor, con los exámenes solicitados, la planificación es súper buena y al final se evita cualquier problema que pudiera haber posterior.
0: Exactamente. En algunos tratamientos, por ejemplo, fumar es un tema. Ya a veces no se pueden hacer tratamientos porque la persona es fumadora. ¿En este caso?
2: O sea, obviamente el cigarro es contraproducente al tratamiento. O sea, yo igual le digo a mis pacientes como, oye, te estás haciendo una inversión, ¿lo vas a sacrificar por un cigarro? No vale la pena. Hay pacientes que obviamente, yo he tenido pacientes que dejan de fumar, literalmente después del tratamiento. Hay otros que lo dejan. Lo más que yo necesito es que antes de la cirugía, idealmente 14 días antes o una semana por lo menos, no fumen, y durante los 7 días posteriores obviamente no haya...
0: Eso es un caso cigarro, extremo de personas que
2: sí,
0: no pueden.
2: Que me dicen, oye, no, yo no voy a dejar de fumar. O sea, yo le digo 14 días antes, 7 días después. Y es cigarro y cualquier humo, así que en realidad el humo es lo que más afecta.
0: Sí. ¿Y qué ocurre si una persona perdió todos sus dientes o perdió dientes, no es cierto, ya hace muchos años? ¿Es un requisito que sea reciente, o también puede ser aquellas personas que perdieron sus piezas ya,
2: no,
0: por ejemplo, por ejemplo, la juventud, una persona adulta ya?
2: O sea, mira, más que nada, si es que fue una pérdida muy temprana, lo que yo puedo asociar es que lo más probable es que va a haber una pérdida ósea, pero como te digo, nosotros, además de lo que es poner el implante propiamente tal, nosotros, o yo por lo menos, manejo todo lo que son cirugías complementarias, regeneraciones óseas, manejo de tejido blando. Entonces, si se perdió algún volumen óseo, se perdió encía, hay técnicas con las que yo puedo devolver esto. Obviamente eso significa que el tratamiento va a tener otra orientación, algunas veces puede ser que el tratamiento dure un poco más, muchas veces se puede hacer el implante más una regeneración en conjunto, pero lo importante, como te digo, y recapitulo, lo más importante en todo esto es una buena planificación.
0: Perfecto.
2: Porque eso es lo que nos va a dar, entre comillas, que el tratamiento sea exitoso.
0: ¿Y es cierto que los implantes pueden ser rechazados por el organismo?
2: Sí, pero hoy en día es muy raro, la verdad. Sí. O sea, hoy en día los implantes que nosotros utilizamos vienen con tratamiento de superficie, eso minimiza al mínimo el riesgo de una pérdida, pero, o sea, no le podría dar una certeza, pero nosotros por lo menos dentro de todo tenemos todas las garantías. Yo, los pacientes que si llegara alguna vez a perder, que no me ha pasado en varios años. Yo no tengo problema en volver a instalarlo sin ningún costo, pero como te digo, es algo
0: muy raro. Puede
2: suceder, está dentro de la casuística.
0: Exacto. ¿Y los implantes activan los detectores de metales, por ejemplo, si uno va a viajar en el avión? Porque siempre uno tiene un poco de nervio,
1: hay,
0: ¿cierto?
1: Hay mucha gente que pregunta.
0: Sí,
1: que
0: yo creo. Y uno dice, ¿pero activará el detector de metales o no?
2: No, porque es titanio y es una lesión que es la única lesión en realidad que el cuerpo lo acepta.
0: ¿Y cuáles son las principales causas de pérdida de dientes en los adultos? Ustedes que trabajan justamente en esta área, Juan Pablo, usted que es dentista y que hace la primera, ¿no es cierto? El primer levantamiento.
1: Mira, la primera pérdida de dientes es por caries. En Chile es por caries y por la enfermedad periodontal. La enfermedad periodontal es una enfermedad silenciosa que hace que los dientes terminen soltándose, no necesariamente teniendo caries, y la gente termine perdiendo los dientes que se ven sanos. De ahí es donde entramos con la planificación con el doctor. Cuando ya no se puede recuperar todo eso, entramos en la planificación para ver el tema de implante propiamente tal.
0: ¿Y qué hábitos podrían ayudar entonces a conservar los dientes naturales por más tiempo?
1: Siempre, y lo más recomendado y lo que todos los colegas decimos, es la higiene. El buen cepillado, no solo con cepillo, sino que ocupar siempre hilo dental, es fundamental. Mucha gente solo usa cepillo y cree que con eso está haciendo todo. Y bien, el cepillo ayuda y ayuda un montón. Pero la pega buena al final la hace el hilo dental, porque ni el mejor cepillo del mundo va a limpiar entre medio los dientes. Ninguno.
2: Y lo otro, agregarle los controles. O sea, yo tengo pacientes que, como tú decías, odio al dentista, más mi área que un área quirúrgica. Y le digo, si no te gusta, ven a control. O sea, es mucho mejor venir cada 6 meses o una vez al año por lo menos, y que te digan, oye, está todo bien, hacer tu limpieza de rutina, a esperar cada 5 años tenés problemas, tenés que hacer tapadura, que tenés que llegar a una extracción. Siempre los controles es lo mejor.
1: Es el clásico que dicen que el dentista es caro, pero en realidad es caro cuando ya no hay nada más que hacer. Si fuéramos a control cada 6 meses, como siempre lo decimos, hacerse la limpieza regularmente y todo, nunca nos vamos a pillar con cosas muy extrañas. A lo más un par de caries chiquititas que son fáciles de resolver. Pero si uno se deja estar en el tiempo, claro que pueden haber problemas mayores.
2: Sí, pues ya. A medida que va como aumentando la complejidad, obviamente también va aumentando el costo, entonces lo mejor es la mantención.
0: Exactamente. Ya que estamos hablando de salud bucal y hablamos un poco de prevención, ¿qué señales indicarían entonces que una persona debería consultarlos a ustedes?
1: Bueno, de partida puede ser desde la parte preventiva, para empezar con limpiezas dentales, con barnices de flúor, en el fondo para proteger todo lo que ya tenemos. Y en caso de que ya sean más extremos, que tengan pérdida de dientes, que quieran devolver función y estética, como decía el doctor, también para el tema ahí ya ver otro tratamiento, como sea el de implante o algo más rehabilitador. En el fondo, en cualquiera de las etapas, la idea es que nos vayan a visitar, ya sea para algo más preventivo o ya para algo más que tengamos que, de alguna especialidad.
2: Lo peor es llegar cuando duele, porque ahí ya significa que el problema está avanzado.
0: Exactamente. Hoy día nos acompaña Juan Pablo Budinich Murúa, cirujano dentista y fundador del Centro Médico y Dental Murúa. Estamos junto también a Juan Hernández, cirujano dentista especialista en implantes dentales, también del Centro Médico y Dental Murúa, hoy día hablando de implantología, hablando de salud bucal. Y ya que estamos hablando de este tema, para cerrar les voy a pedir a cada uno, les voy a pedir un mensaje, pero específico. Por ejemplo, a Juan le quiero consultar qué consejo le daría a quienes hasta ahora están escuchando la radio y la están viendo, que ha perdido una pieza dental y está postergando el tratamiento. No solo hablemos de la funcionalidad, ¿no es cierto?, que significa tener todas las piezas dentales, sino que hablemos cómo cambia la vida cuando tomamos esta decisión.
2: O sea, para mí lo más importante, además obviamente de la funcionalidad que tú lo nombras, es entre comillas la confianza que puede tener el paciente. Yo he tenido muchos casos personales con familiares que se han hecho este tipo de tratamiento, y por eso yo llegué a esta especialidad. También la experiencia que me ha dado mi profesión en notar cambios tan radicales de una semana para otra, en el sentido de personas que se empiezan a arreglar, que les da ganas de salir, poder hacer vida social. ¿Por qué? Porque como nosotros siempre conversamos, la sonrisa es la puerta de entrada de repente para poder iniciar una conversación o para en realidad para cualquier Exacto. actividad social. Entonces, nosotros los dejamos siempre cordialmente invitados. Yo por lo menos tengo toda la disposición de que si algún paciente tiene dudas, quizás no ha tomado la decisión o quiere saber si eres candidato o quiere incluso ir a conversar para saber qué es el tratamiento, porque como tú dices, es un tratamiento que de repente no es muy hablado, no muy común. Yo tengo toda la disposición de poder conversar y orientarlo siempre en lo que es lo mejor para ellos.
0: Exactamente. Y le vamos a pedir a Juan Pablo que nos dé información ya en relación a dónde se puede informar la comunidad para tomar esta importante decisión, una decisión, ¿no es cierto?, sobre este tipo de tratamientos, este u otros, ya para que puedas hacer la invitación a la gente, Juan Pablo.
1: Bueno, nosotros invitamos a toda la gente, a toda la comunidad acá de Los Lagos y alrededores, a que nos visiten en la clínica, en el Centro Médico Dental Murúa. Como estamos en Quinchilca 530, para poder hacer cualquier consulta, ya sea de evaluación, de implante o de cualquier otra área dental o médica de las que tenemos, para poder orientarlo en lo que sea mejor para cada caso. Al final necesitamos poder verlo y saber qué es lo que tienen y qué es lo que quieren en el fondo para poder darle la mejor dirección a su caso. Así que eso, los dejamos a todos cordialmente invitados a que nos visiten, a que vayan a la clínica, nos sigan en las redes sociales y a que estén informados aquí. Nosotros siempre queremos informarle y darle toda la seguridad a la comunidad.
0: Perfecto, queremos agradecer a ambos profesionales del Centro Médico Dental Murúa que pudieran estar en los estudios de la radio, acercar esta valiosa información para nuestra comunidad, no solo en la comuna de Los Lagos, también de las comunas vecinas que quizás no tienen un centro médico en su sector y pueden hacerlo en la comuna de Los Lagos. Así que éxito, que tengan una buena jornada para ambos. Y vamos a estar más adelante seguramente con otro profesional hablando de salud, gracias a Centro Médico Dental Murúa.
1: Muchas gracias.
0: Nosotros nos despedimos solo de esta parte de la presentación de la radio, bueno, son las 11 de la mañana con 35 minutos y los invitamos a quedarse junto al 101.3.
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0: 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Y ya tengo a mi querida amiga Cecilia, que está en la importadora Camilo, sí, está ya día lunes haciendo la invitación para la semana. ¿Cómo está Cecilia? Buenos días.
1: Muy buenos días. Buenos ¿Cómo días? Está? Lunes 8 de junio. Estamos saludando a todos los Armando. Armandito, que Dios te bendiga, que seas bien celebrados en el día de hoy. ¿Qué más tenemos? Felicidades a ti, felicidades a todos los que están de cumpleaños en el día de hoy, que tengan un lindo día, con una oncecita, algo poco ahí también, una tortita, y después celebramos el fin de semana como corresponde. Oye, donde está todo pasando es acá la gran importadora, Camilo. ¿Qué manera de organizarse las familias, de reunirse con respecto a álbum del mundial? Oye, una cantidad de gente este fin de semana, los niños contentos, felices, eso nos tiene bastante contentos por lo demás, es, y preparándonos para la fecha tan especial como se nos viene el Día del Padre, San Pedro, San Juan, San Luis, todos los onomásticos, todos juntos en este mes, así que vamos a celebrarlo, por supuesto, acá. 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Lluvia y empiezan los problemas eléctricos, que los suministros eléctricos con problemas por el viento y todo lo demás. Entonces usted tiene que tener sus linternas con pilas, como corresponde, y no solamente con pilas, sino que también comprarse linterna y tener luces de emergencia ahí en el vehículo y también en la casita. 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Excelente semana. Chao, chao.
0: Chao, chao, mi querida amiga Cecilia. Tengo una visita porque si alguien pilló una cartera extraviada en calle Serrano, a nombre de Vira Velázquez, dejar en importadora Camilo. Está a nombre de Elvira Velázquez, no Vira, perdón. Elvira Velázquez es una cartera color verde, ya es, tiene documentos a nombre de Elvira Velázquez, una cartera que se extravió en calle Serrano. Si usted la encontró, sabe dónde está, por favor llevarla hasta la importadora Camilo. Es de suma urgencia, especialmente por los documentos que hay en esta cartera. 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

Claudio Valdés, el gitano. Quiero, nos decía en ese tema musical. 11:52. No sale el sol todavía, hace frío. Toda esta semana va a estar heladito. Si la máxima de hoy es de 15 grados, si tuvimos una mínima de 2 grados. Tiene que salir un poquito el sol, pero no lo vemos. Yo por lo menos acá no lo veo. No sé si en su sector se verá, especialmente los sectores rurales, en otras comunas a lo mejor hay nubosidad parcial ya a esta hora, pero acá todavía nada, aunque debería haber aparecido. Mañana llueve, llueve intensamente, especialmente entre las 11 y las 14 horas. Va a llover harto, así que a cuidarse. Máxima 11 grados solamente y mínima 8. El día miércoles la máxima será de 12 grados, una mínima de 3 grados. Va a haber lluvia, pero entre las 2 y las 5 de la tarde, el resto del día miércoles nublado. El jueves 11 de junio va a llover todo el día, va a ser como el día de mañana, donde la intensidad va a estar entre las 11 y las 14 horas, una máxima de 11, una mínima de 7. El viernes llueve, pero con una lluvia débil, todo el día aparece una mínima de 3, una máxima de 9. El sábado, en tanto, ya para de llover, va a salir el solcito tenue, pero sí va a salir, pero va a haber un grado la mínima y la máxima solo llega a los 7 grados. Va a estar súper helado el sábado. El domingo, 9 la máxima solamente, una mínima de 1 grado y va a haber nubosidad parcial. Va a estar heladísimo el fin de semana, pero también esta semana. La próxima semana no aparece lluvia, la próxima, pero esta sí, especialmente mañana y el día jueves. 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Allí están las 11:55.

Estábamos junto con Aterciopelados, con ese cover. He venido a pedirte perdón, son ya las 12 horas, mediodía en Chile. 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Socoepa informa de corte de energía programado para este sábado 13 de junio por mejoramiento alimentador entre las 9:30 y las 15:30 horas. La comuna de Los Lagos se va a ver afectada en su totalidad. Este corte de energía afectará a todos los lagos, pero a todos los clientes de Socoepa. A todos los clientes de Mafil, Panguipulli, Futrono y Payaco, solamente el sector afectado será poblado del sector El Yoyi. Ya lo saben, Los Lagos, todos los clientes de Socoepa, de la comuna de Los Lagos, van a ver un corte de energía este sábado 13 de junio entre las 9:30 y las 15:30 horas. También Mafil, Panguipulli, Futrono y en Payaco solo el sector El Yoyi se va a ver afectado. Para que usted les avise, anótenlo, que no se le olvide para que no vaya a tener ningún inconveniente. 12 horas, mediodía en Chile. Nos vamos a trasladar a nuestro bloque de informaciones y regresamos solo en algunos minutos.

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5: La Fiscalía Regional de Los Ríos inició una investigación tras el fallecimiento de un adolescente de 15 años de edad, ocurrido a consecuencia de una lesión provocada por un arma de aire comprimido en la zona craneal. El hecho generó profundo impacto en la comunidad de Río Bueno y también en la comuna de Los Lagos, debido a que el menor había vestido la camiseta del Club Deportivo Quinchilca, donde es recordado por su talento y valores humanos. De acuerdo con los antecedentes conocidos, el deceso se produjo en el Hospital Base San José de Osorno, recinto al que el joven ingresó con heridas de gravedad. La Fiscalía instruyó diligencias a la Brigada de Homicidios de la PDI para esclarecer las circunstancias de este hecho, estableciéndose preliminarmente que no existiría participación de terceros. Matías Huentrepán Cid, oriundo de Río Bueno, era considerado una promisoria figura del fútbol formativo. Se desempeñaba como mediocampista y destacaba por su proyección y condiciones deportivas, dejando una positiva impresión en las distintas instituciones donde participó. Su trayectoria incluyó pasos por Los Lagos por el Club Deportivo Quinchilca. Daniel Neguimán, dirigente de esta institución, recordó a Matías que lo traían a la liga local, dijo que nos venía a reforzar, un joven tranquilo, educado y lleno de condiciones. No quisimos preguntar mucho de lo sucedido a su familia, manifestó Daniel, ya que todos seguimos muy choqueados, afirmaba recordándolo.
6: Muy lamentable, nosotros fuimos el viernes con todos los chicos para allá, fuimos con el profe Cancino, con Ben, con Cristian y algunos chiquitos. Terrible, sabes que todavía estoy como medio choqueado. Bueno, él lo venía a acompañar de allá, lo traíamos a la liga, lo venía a reforzar, lo venía a jugar, un tremendo cabrito, buena persona, tranquilito. Más en el fondo, más no sé mucho yo lo que estaba pasando ahora en el presente, así que ese día tampoco quisimos preguntar muchas cosas porque había mucha gente. Solo venía a jugar y se iba, pero el tiempo que estuvo con nosotros, además que tenía tremendas condiciones. De verdad, una pena terrible para.
5: La noticia ha generado múltiples muestras de pesar en el ámbito deportivo regional, especialmente entre clubes, entrenadores, compañeros y familias vinculadas al fútbol formativo, quienes han expresado condolencias y mensajes de apoyo a sus cercanos.
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12 horas 16 minutos, 12 horas con 16 minutos en el 101.3 MHz. Parlamentarios de Los Ríos esperan sanciones en serio, dice, para culpables de agresión a ministra Lincolao. Parlamentarios de la región esperan que las sanciones contra cuatro estudiantes de la Universidad Austral de Chile involucrados en el ataque a la ministra del Ministerio de Ciencias y Tecnología, dice, sea acorde a la gravedad de los hechos. A través de un comunicado interno, la Casa de Estudios dio a conocer el término de la investigación por la agresión contra la ministra ocurrida, dice, el pasado 8 de abril al interior del campus Isla Teja. A casi dos meses de los hechos y con la investigación interna concluida, ahora falta saber las sanciones contra los cuatro estudiantes involucrados. Aún se desconocen los posibles castigos para estas personas. Recordemos que ellos, una vez que fueron informados, tenían cinco días para apelar. El diputado independiente que integra la bancada de Renovación Nacional, Daniel Valenzuela, sostuvo que la resolución que se determina sirva para desincentivar este tipo de actos. Por su parte, las autoridades de la universidad, encabezadas por el rector Egon Montesinos, no han entregado declaraciones al respecto de esta situación. Recordemos que él dijo primero en sus declaraciones que no habían alumnos involucrados y después la investigación arrojó que sí. En paralelo sigue la investigación judicial a cargo de la Fiscalía y que mantiene a tres estudiantes formalizados a raíz del ataque a la ministra Lincolao. Esto es lo que ocurre en nuestra región. 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

Inversión cercana a los 60 millones de pesos va a permitir instalar pórticos lectores de patentes en accesos de Valdivia. La Municipalidad de Valdivia concretó la adjudicación del proyecto que va a permitir instalar un sistema de vigilancia con pórticos lectores de patentes en distintos puntos estratégicos de la comuna, iniciativa que busca reforzar las herramientas de prevención y persecución de delitos asociados a vehículos. El proyecto, impulsado por la Dirección de Seguridad Pública del municipio valdiviano y financiado por la Subsecretaría de Prevención del Delito, contempla la instalación de 4 pórticos equipados con cámaras lectoras de patentes, cámaras de alta definición con visión nocturna e iluminadores infrarrojos, tecnología que va a permitir monitorear el tránsito vehicular. Según lo detallado desde el municipio, los dispositivos estarán conectados a la central de cámaras de televigilancia municipal y serán ubicados en sectores considerados estratégicos, entre ellos el cruce a Cabo Blanco al acceso al embarcadero Niebla, las cercanías de la Cuesta Soto y una zona de acceso sur de Valdivia. Al respecto, se ha precisado que la iniciativa forma parte de las acciones impulsadas para fortalecer la seguridad comunal mediante el uso de tecnología. Tras el proceso de evaluación técnica y económica, el proyecto fue adjudicado a la empresa Defense System S.P.A., única oferente que cumplió con la totalidad de los requisitos establecidos en las bases de licitación. Así que van a poder escanear las patentes en el caso de ilícitos u otros en Valdivia en varios accesos a esta comuna. 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Hoy día ya es hora de despedirnos, sí, ya nos vamos a ir con tema musical del Buenos Días, Buena Música. Tuvimos en la mañana, cierto, con sorteo desde temprano. 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Así que para Fernando Ortiz, muchas, muchas felicidades. La semana pasada, el 25 de mayo se hizo el primero y ganó ahí Leticia Proboste. Así que dos tremendos ganadores. 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Desearles que sea una excelente semana, que le inicie muy bien, que sea un muy buen lunes de provecho, de agradecimiento, de concreciones, de vivir en el aquí y en el ahora, en el presente. Ya se vienen las noticias a eso de las 13:00 junto a nuestro colega Miguel Moy, a cargo del departamento de prensa, y se viene toda la tarde musical e informativa a través del 101.3 y en nuestras multiplataformas. Ha sido un gusto, un placer, un encanto siempre compartir con ustedes en este bloque cada día. Así es que la invitación es a mantenerse junto a Atractiva FM.

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2: Damos a conocer valores promedio obtenidos en base a los 5 primeros precios en la subasta pública del día 3 de junio de 2026 en el recinto de remates Fegosa, Puerto Montt, Mercado Ganadero. Novillos gordos, 2.796 pesos. Novillos para engorda, 2.872 pesos. Terneros, 3.342 pesos. Terneras, 2.910 pesos. Vacas para engorda, 1.852 pesos. Vacas gordas, 2.166 pesos. Vaquillas gordas, 2.666 pesos. Vaquillas, 2.598 pesos. Bueyes, 1.800 pesos. Toros, 2.291 pesos. Caballares, 1.000 pesos. Vaca carnaza, 680 pesos.
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1: Programa radial Día de los Océanos. El mar es fuente de vida, belleza y esperanza para nuestro planeta. Los océanos nos entregan alimento, oxígeno y maravillosos paisajes. El profesor Francisco Osorio Terraza, profesor de religión católica, nos comparte un mensaje en torno a este efeméride. Escuchemos atentamente.
2: Cada 8 de junio se celebra el Día Mundial de los Océanos, una fecha destinada a reconocer la importancia que tienen los mares y océanos para la vida de nuestro planeta. Esta celebración fue propuesta en 1992 durante la Cumbre de la Tierra, realizada en Río de Janeiro, y fue oficialmente reconocida por la Organización de las Naciones Unidas en el año 2008. Los océanos cubren más del 70% de la superficie de nuestro planeta y desempeñan un papel fundamental en la regulación del clima, la producción de oxígeno y la conservación de la biodiversidad. Además, proporcionan alimento, recursos naturales y medios de vida para millones de personas en todo el mundo. El Día Mundial de los Océanos busca crear conciencia sobre los desafíos que enfrentan los ecosistemas marinos, como la contaminación, la sobrepesca y el cambio climático. Esta fecha nos invita a reflexionar sobre la importancia de cuidar y proteger nuestros océanos para asegurar un futuro saludable y sostenible para las próximas generaciones. ¿Y tú, contribuyes al cuidado de nuestros océanos? Paz y bien para todos ustedes.
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0: nuevamente hablaremos de la localidad de Folilco, un rincón entre montañas y aguas, en la comuna de Los Lagos. En el capítulo anterior nos referimos al origen de su nombre, destacamos su entorno natural vinculado con el lago Riñihue y el estero Yeleufu, de que su origen está ligado a la actividad minera y la explotación maderera, del surgimiento de su comercio también hablábamos, además de un retén de carabineros y un centro médico. También nos referimos cómo la expansión forestal redujo su biodiversidad y de cómo su economía está basada en la agricultura y la industria forestal, con rutas claves que conectan la localidad con Los Lagos y con Futrono. Bueno, históricamente Folilco se estableció con la llegada de trabajadores a los fundos locales, quienes se unieron para comprar un terreno y levantar sus casas en la localidad. Los dueños de los fundos más grandes, que ofrecían trabajo a los primeros folilcanos, eran personas extranjeras. El principal medio de transporte en los comienzos era un solo bus rural que realizaba el recorrido de Putraike y el tren a vapor que cubría el trayecto Riñihue-Los Lagos. Hasta 1980, cuando dejó de funcionar el tren, pasaba un tren de carga y otro de pasajeros. En cuanto a la salud, no existía un centro de salud en la localidad, por lo que las familias debían trasladarse a Los Lagos para recibir asistencia médica. Generalmente las personas practicaban la medicina natural para afrontar dolencias y enfermedades básicas. En resumen, Folilco no solo es reconocida por su entorno natural excepcional y su rica historia ligada a la tierra y el agua, sino también por su comunidad resiliente, que encuentra en sus recursos naturales y culturales la base para un desarrollo sostenible y vibrante. En la entrada de Folilco, un lugar especial captura el espíritu y la devoción de la comunidad, el santuario de Animitas. Aquí, cada alma que parte hacia la eternidad es recordada con un pequeño altar adornado con flores recién cortadas, cuyos pétalos guardan aún el misterio de su plenitud por desplegar. Una cruz de madera sostiene el nombre del ser querido, marcando su presencia perdurable en el tejido social de Folilco. Este gesto, más que un simple memorial, es un testimonio vivo del amor y el legado que cada persona deja atrás, fortaleciendo el vínculo entre las generaciones y reafirmando la identidad única de este rincón, entre montañas y aguas.
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2: Municipalidad de Máfil enfrenta millonarias sanciones por irregularidades detectadas en recursos de educación. Fiscalía investiga fallecimiento de adolescente y conmoción alcanza al fútbol formativo de Los Lagos. Oficina de la Discapacidad fortalece apoyo comunitario con inclusión laboral, ayudas técnicas y trabajo con cuidadoras. Tercera Compañía de Bomberos de Los Lagos conmemoró 67 años de servicio a la comunidad. Buenas tardes, bienvenidos a esta edición central, el noticiero de Radio Atractiva FM, jornada de lunes 8 de junio de 2026. Comenzamos a revisar las principales informaciones que ha elaborado nuestro equipo de prensa. Un complejo escenario financiero continúa enfrentando la Municipalidad de Máfil luego que la Superintendencia de Educación aplicara una multa cercana a los 37 millones de pesos debido a incumplimientos relacionados con la entrega de antecedentes sobre recursos estatales destinados al área educacional durante el año 2024, periodo previo al traspaso al Servicio Local de Educación Pública SLEP. De acuerdo con los antecedentes expuestos por el organismo fiscalizador, el municipio no logró acreditar información vinculada a subvenciones y aportes estatales, situación que derivó en un procedimiento administrativo iniciado en septiembre del año pasado. Tras revisar la documentación, la superintendencia determinó la existencia de una infracción grave y aplicó una sanción equivalente a 510 unidades tributarias mensuales. El alcalde de Máfil, Andrés Lara, explicó que el proceso se relaciona con recursos de la subvención escolar preferencial SEP, indicando que existirían cerca de 350 millones de pesos que no pudieron ser correctamente acreditados ante la autoridad correspondiente. El alcalde mafileño confirmó además que el municipio presentará una apelación con el objetivo de rebajar la multa o eventualmente dejarla sin efecto.
3: Está relacionado con una sanción que la Superintendencia de Educación o aplica el municipio de Máfil por 510 UTM. Esto porque se detectaron unas observaciones en las rendiciones desde el año 2024, que fueron por fiscalización, donde no se logró acreditar como 350 millones de pesos, que era principalmente de la subvención escolar preferencial del CEP.
2: A ello se suma una deuda superior a los 220 millones de pesos, correspondientes al Fondo de Apoyo a la Educación Pública FAEP, recursos que según los antecedentes disponibles no habrían sido rendidos de forma adecuada y que presuntamente fueron utilizados para fines distintos a los establecidos originalmente. Con una labor enfocada exclusivamente en discapacidad y apoyo comunitario, la oficina de la cartera, dependiente de la Municipalidad de Los Lagos, continúa impulsando diversas iniciativas orientadas a la inclusión, el acompañamiento a personas cuidadoras y el acceso a beneficios para usuarias comunales. El equipo profesional integrado por Elizabeth Bustamante y Rubén Olivares destacó que la oficina comenzó a funcionar de manera autónoma desde enero de este año, permitiendo abordar de manera más específica las necesidades de personas en situaciones de discapacidad y sus familias. Uno de los proyectos que ha generado mayor impacto es la inclusión sociolaboral desarrollada junto a Café Laguino, donde estudiantes del Colegio Celipras realizan prácticas laborales en atención de público y elaboración de productos. Desde la Oficina de la Discapacidad señalaron que esta experiencia ha permitido demostrar que las personas con discapacidad intelectual y síndrome de Down pueden desempeñarse activamente en espacios laborales abiertos a la comunidad. Rubén Olivares explicó que esta iniciativa nació gracias a la disposición de emprendedores locales y al trabajo formativo que realiza el Colegio Celipras.
4: Como proyecto inclusivo en el Café Laguino de nuestra comuna. Los dueños han aceptado este proyecto y han podido llevar a cabo la opción de poder tener a alumnos de la Escuela Celipras ya en su proceso de práctica laboral dentro de sus instalaciones, donde ellos pueden atender al público, pero también pueden elaborar los productos que consumen. Entonces esto ha abierto una posibilidad en la cual cada persona o usuario que asista al Café Laguino pueda ser atendido por estos chicos que tienen discapacidad intelectual y síndrome de Down, dándole un toque inclusivo y una atención muy diferente, pero muy especial, muy cálida.
2: Otro de los avances destacados corresponde al acuerdo de colaboración establecido con el ARAS Militar WIDIF, el cual permitirá utilizar espacios recreativos para actividades dirigidas a personas cuidadoras, además de fortalecer capacitaciones en equinoterapia y cabalgata inclusiva. Elizabeth Bustamante indicó que estas acciones buscan entregar espacios de autocuidado y contención emocional.
5: Un acuerdo de colaboración con el ARAS Militar de WIDIF para poder utilizar su recinto para poder realizar actividades de autocuidado y actividades recreativas dirigidas a cuidadoras de personas en situación de discapacidad de la comuna, ya considerando que son cuidadoras que pasan por situaciones de estrés, cierto, de ansiedad, una carga tanto física como emocional constante relacionada con el cuidado que deben entregar a un otro, se pensó en estas actividades como más recreativas. Y volver como a profundizar estos conocimientos en relación a equinoterapia, porque nosotras, ciertas profesionales de la Dirección de Desarrollo Comunitario, ya estamos capacitadas en esa temática y de hecho también estamos realizando intervenciones en equinoterapia, en cabalgata inclusiva, que se llaman.
2: En paralelo, la Oficina de la Discapacidad Municipal también ha participado en la conformación de la primera agrupación comunal de personas cuidadoras, organización que actualmente reúne cerca de 50 integrantes y que busca generar redes de apoyo, capacitaciones y futuras postulaciones a proyectos. Respecto a los trámites disponibles, los profesionales recordaron que la oficina es la encargada de gestionar la credencial de discapacidad, realizando parte importante de los informes requeridos para la evaluación de COMPIN, mientras que las credenciales de personas cuidadoras son tramitadas a través del Departamento Social Municipal. La oficina además mantiene apoyo permanente en postulaciones a ayudas técnicas financiadas mediante recursos de SENADIS, permitiendo entregar implementos como sillas de ruedas, ayudas visuales, dispositivos de apoyo y otros elementos orientados a mejorar la calidad de vida de usuarios en la comuna.
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2: La Fiscalía Regional de Los Ríos inició una investigación tras el fallecimiento de un adolescente de 15 años de edad, ocurrido a consecuencia de una lesión provocada por un arma de aire comprimido en la zona craneal. El hecho generó profundo impacto en la comunidad de Río Bueno y también en la comuna de Los Lagos, debido a que el menor había vestido la camiseta del Club Deportivo Quinchilca, donde es recordado por su talento y valores humanos. De acuerdo con los antecedentes conocidos, el deceso se produjo en el Hospital Base San José de Osorno, recinto al que el joven ingresó con heridas de gravedad. La Fiscalía instruyó diligencias a la Brigada de Homicidios de la PDI para esclarecer las circunstancias de este hecho, estableciéndose preliminarmente que no existiría participación de terceros. Matías Huentrepán Cid, oriundo de Río Bueno, era considerado una promisoria figura del fútbol formativo. Se desempeñaba como mediocampista y destacaba por su proyección y condiciones deportivas, dejando una positiva impresión en las distintas instituciones donde participó. Su trayectoria incluyó pasos por Los Lagos, por el Club Deportivo Quinchilca. Daniel Neguimán, dirigente de esta institución, recordó a Matías que lo traían a la liga local, dijo que nos venía a reforzar, un joven tranquilo, educado y lleno de condiciones. No quisimos preguntar mucho de lo sucedido a su familia, manifestó Daniel, ya que todos seguimos muy choqueados, afirmaba recordándolo.
8: Muy lamentable, nosotros fuimos el viernes con todos los chicos para allá, fuimos con el profe Cancino, con Ben, con Cristian, y algunos chiquitos, terrible, sabes que todavía estoy como medio choqueado. Bueno, él lo venía a acompañar de allá, lo traíamos a la liga, lo venía a reforzar, lo venía a jugar, un tremendo cabrito, buena persona, tranquilito. Más en el fondo, más no sé mucho yo lo que estaba pasando ahora en el presente, así que ese día tampoco quisimos preguntar muchas cosas porque había mucha gente. Solo venía a jugar y se iba, pero el tiempo que estuvo con nosotros, además que tenía tremendas condiciones. De verdad, una pena terrible para.
2: La noticia ha generado múltiples muestras de pesar en el ámbito deportivo regional, especialmente entre clubes, entrenadores, compañeros y familias vinculadas al fútbol formativo, quienes han expresado condolencias y mensajes de apoyo a sus cercanos. Con actividades conmemorativas marcadas por la tradición y el reconocimiento a quienes han dedicado su vida al voluntariado. La tercera compañía de bomberos Pedro de Valdivia celebró su aniversario número 67. La institución reunió a voluntarios, exintegrantes, autoridades en una jornada que permitió destacar el legado construido desde su fundación y el rol que continúa desempeñando en la protección y seguridad de los habitantes de la comuna. Durante la ceremonia, los integrantes de la compañía rindieron homenaje a voluntarios que han dejado huella en la historia de la unidad, recordando especialmente a quienes contribuyeron al fortalecimiento de sus tradiciones y al crecimiento institucional a lo largo de los años. Actualmente la compañía cuenta con una dotación compuesta por bomberos activos, brigadieres, cadetes y postulantes, quienes representan el recambio generacional necesario para proyectar el trabajo voluntario hacia el futuro. La directora de la compañía, Angie Calisto Godoy, destacó que el aniversario no solo permite recordar la historia institucional, sino también reafirmar los valores que inspiran el trabajo bomberil.
9: Sí, son 67 años de trayectoria de nuestra compañía, en donde se han forjado por las mismas manos de los voluntarios quienes conformaron nuestra compañía en calle Quinchilca. Es un hito muy importante para nosotros poder venir al cementerio a recordarlo, a rendirle honores a cada uno, quien entregó mucho por lo que hoy tenemos.
2: En la actividad participó el alcalde laguino, Víctor Frid, quien valoró el aporte que la compañía ha realizado durante más de 6 décadas.
10: Felicitar a Angie, que es la directora de la compañía, tiene un maravilloso liderazgo, así que instarlos a continuar, a seguir multiplicando estos 67 años de historia y a seguir contribuyendo a nuestra comuna.
2: Fundada por vecinos comprometidos con la protección comunal, la tercera compañía Pedro de Valdivia continúa consolidando una historia marcada por el servicio, enfrentando nuevos desafíos sin perder el espíritu que le dio origen hace ya 67 años.
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11: Histórico decomiso, incautan más de 100 kilos de droga escondida en contenedores madereros. IPC de mayo sube 0,2% y acumula inflación de 3,9% en 12 meses. Encuestas Criteria y Cadem ratifican repunte en la aprobación del presidente José Antonio Kast.
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11: ¿Qué tal? ¿Cómo están? Les saluda Carlos Maturana. Les doy la bienvenida a esta nueva edición de Noticias entre Radios Regionales y CNN Chile. La inflación volvió a registrar un aumento durante mayo. El alza de los servicios básicos y el transporte fue parcialmente compensada por la caída de alimentos como el pan y los limones, dejando la variación mensual del costo de la vida en 0,2%. Le damos la bienvenida a Pilar Gutiérrez, quien nos trae todos los detalles. Pilar, ¿qué tal? ¿Cómo estás?
12: Hola, ¿cómo estás? Muy buenas tardes. Claro, marzo y abril fueron meses complicados para el bolsillo de las familias con el alza de los precios de los combustibles que vimos a finales de marzo. Sin embargo, lo que estamos viendo ahora es que mayo dio cuenta de un alivio y es que el índice de precios al consumidor de ese mes anotó un alza de apenas 0,2%, una cifra que está por debajo del 0,5% que estaba esperando el mercado. Pero además, no solo es un dato que es menor a lo que se proyectaba, sino que también es bastante inferior a los últimos registros del IPC que estábamos viendo. Recordemos que en marzo hubo un alza de 1% en los precios y en abril algo mayor, 1,3% fue el incremento de ese mes por el traspaso a los precios locales del alza internacional que está teniendo el petróleo con el conflicto de Medio Oriente. Con esta cifra, entonces, con este 0,2% de mayo, hay una moderación en los últimos datos que estábamos viendo. Y en ese sentido, en lo que va del año, el IPC acumula un alza de 2,8% y también vimos una moderación en la inflación en términos anuales, que estaba en 4% y ahora bajó levemente a 3,9%. Entre los productos que más subieron de precio este mes está el gas licuado con un incremento de 3,2% y también el transporte aéreo internacional, un 10% de alza tuvo, mientras que el pan, por otro lado, bajó 4% y el transporte en bus interurbano una caída de 9%. Escuchemos lo que decía por el dato el académico Carlos Smith, que es docente investigador del CIES UDD.
13: Con todos estos datos, esto viene a ser un respiro, pero no es un punto de inflexión. Ya el alivio entonces vino por los alimentos, no porque tengamos controlada la inflación de fondo y todavía falta un golpe eventualmente de las cuentas de la luz y que este IPC no recoge. Por eso la convergencia al 3% sigue siendo una historia más hacia el 2027 y no para este año.
12: Claro, la caída en los alimentos fue la principal sorpresa del mes, ya que se esperaba que el alza en los costos del transporte por la subida de los combustibles locales podía generar finalmente mayores presiones en los precios finales de los alimentos, lo que no estaría ocurriendo, por lo menos según los registros del Instituto Nacional de Estadística. Con todo, entonces, ahora los expertos esperan que el Banco Central mantenga la tasa en la reunión de política monetaria de este mes, que la mantenga en 4,5%, en una señal de cautela cautela también ante la evolución que pueda tener hacia adelante el conflicto en Medio Oriente y el impacto en los precios del petróleo. Para junio lo que están proyectando los expertos es una caída en los precios, una caída en el IPC de en torno a 0,2%, lo cual estaría influido principalmente por el efecto de la baja en los precios por el Cyber Day de principios de mes.
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17: Lo que le pasa a Santiago no le pasa a Chile. ¿Qué pasa en Aysén?
11: Dos personas murieron tras el capotaje de un helicóptero menor en el aeródromo de Puerto Aysén. Bomberos SAMU y carabineros acudieron al lugar, mientras la DGAC deberá investigar las causas.
17: Chillán.
11: La Seremi de Salud de Ñuble emitió una alerta alimentaria tras detectar la bacteria Listeria monocytogenes en un arrollado de huaso con ají laminado de la marca Los Andes de Chillán. La autoridad llamó a no consumir el producto afectado y reforzó la fiscalización y vigilancia epidemiológica en la región.
17: Calama.
11: Apoderados de la escuela Valentín Letelier anunciaron movilizaciones porque los estudiantes siguen sin clases tras los daños del terremoto. El diputado Sebastián Videla ofició al Ministerio de Educación y pidió soluciones urgentes al Servicio Local de Educación Pública.
17: Estamos presentando Noticias.
11: Las encuestas CADEM y Criteria confirmaron un repunte en la aprobación del presidente Kast, alcanzando un 43% y 40% respectivamente. El mandatario revirtió semanas a la baja tras diversos proyectos asociados a economía y un amplio respaldo a sus propuestas en la agenda de seguridad ciudadana. De esto nos da cuenta José Ferrada.
18: Los últimos sondeos de opinión pública mostraron un repunte en la aprobación del presidente José Antonio Kast. De acuerdo con la encuesta Plaza Pública de CADEM, el respaldo del mandatario subió 2 puntos porcentuales hasta alcanzar un 43%, registrando de este modo su nivel más alto desde el pasado 24 de marzo. Por su parte, el estudio de Criteria también evidenció una recuperación en la valoración del jefe de Estado tras 2 semanas consecutivas de caídas. En esta medición, la aprobación presidencial llegó al 40%, mientras que la desaprobación anotó un descenso significativo al bajar de 53% al 47%. Respecto a la gestión del Ejecutivo, Criteria expuso un empate técnico, donde un 40% de los encuestados consideró correcto el camino adoptado ante la emergencia país y otro 40% lo calificó como incorrecto. No obstante, los atributos personales de Kast mantuvieron evaluaciones mayoritariamente favorables, destacando un 56% que lo cree capaz de hacer crecer la economía y un 51% que confía en su facultad para dar estabilidad. Finalmente, las encuestas midieron el respaldo a medidas específicas de la agenda gubernamental. En CADEM, un 67% se manifestó a favor del propuesto registro de vándalos e incivilidades, mientras que un 72% respaldó la necesidad de construir más cárceles. En tanto, en Criteria, el proyecto de reconstrucción nacional dividió opiniones sobre sus beneficiarios, aunque un 45% proyectó que la iniciativa será positiva para el desarrollo del país.
11: Tras la revelación de que el registro civil emitió erróneamente cédulas de identidad con residencia definitiva a extranjeros que no cumplían con las exigencias legales, diversos parlamentarios y parlamentarias de ambas cámaras anunciaron acciones fiscalizadoras inmediatas. La situación, provocada por una falla técnica de interoperabilidad informática entre diciembre de 2024 y mayo de 2025, generó miles de inconsistencias documentales. En el Congreso, los legisladores calificaron el hecho como de máxima gravedad advirtiendo sobre las posibles repercusiones en seguridad pública. La senadora Danisa Astudillo, presidenta de la Comisión de Gobierno Interior del Senado, se refirió al respecto.
19: Considerando el error que cometió el registro civil con respecto a las cédulas de migrantes, en mi calidad de presidenta de la Comisión de Gobierno Interior, vamos a citar al director de registro civil para que nos explique la gravedad y la profundidad de este error, considerando además que estamos nosotros en este momento tramitando muchas leyes de expulsión con respecto a la población migrante.
11: Por otra parte, diputados de distintas bancadas solicitaron la comparecencia de otros organismos estatales, incluyendo la presidencia de Banco Estado. El objetivo de esta medida es confirmar si los ciudadanos extranjeros afectados utilizaron estas identificaciones irregulares para abrir cuentas financieras. Paralelamente a las indagatorias que llevará a cabo el Congreso, el Servicio Nacional de Migraciones ratificó el inicio de un sumario interno para esclarecer si hubo negligencias institucionales directas en el flujo de los datos de residencia. Desde el Registro Civil aseguraron que los documentos erróneos ya fueron bloqueados de sus sistemas informáticos y que se implementaron parches informáticos correctivos para impedir la reiteración de este tipo de eventos.
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11: En un operativo histórico en el norte del país, las autoridades incautaron más de 100.000 kilos de droga ocultos en contenedores de madera. El cargamento, que pretendía ser exportado, representa el mayor decomiso en la historia de Chile y desbarata así una millonaria red de narcotráfico internacional. El informe lo trae Ornella Mellado.
21: Las autoridades chilenas lograron un hito en la lucha contra el narcotráfico al incautar más de 100.000 kilos de droga en la región de Arica y Parinacota. El cargamento ilícito fue descubierto oculto de manera estratégica en el interior de contenedores cargados con madera, marcando el mayor decomiso de sustancias prohibidas registrado en la historia del país. El fiscal regional de Arica, Mario Carrera, entregó detalles sobre la incautación.
22: El total de la droga incautada, o a lo que corresponde, lo que estamos mencionando hoy día, es 108 toneladas entre cocaína, clorhidrato y ketamina. Es un 10% del total de la carga, y eso, de manera bien conservadora, porque efectivamente cada madera mantiene entre un 10 y un 20% de esta droga.
21: El operativo, que implicó un exhaustivo trabajo de inteligencia y fiscalización en las zonas fronterizas, permitió detectar las anomalías en la carga antes de que pudiera ser distribuida. Las primeras indagatorias apuntan a que los contenedores pretendían utilizar los puertos de la zona norte como plataforma de salida hacia mercados internacionales. La magnitud del hallazgo movilizó a diversas instituciones de seguridad, el Ministerio Público y personal de aduanas, quienes trabajan de forma conjunta en la apertura e inspección de los contenedores sospechosos. Este golpe logístico y financiero a las bandas criminales evidencia la sofisticación de los métodos de ocultamiento que emplean las organizaciones transnacionales actualmente. Tras el millonario e histórico decomiso, las fuerzas policiales y judiciales han intensificado las investigaciones para determinar el origen exacto de la sustancia. El caso se mantiene bajo estricta reserva mientras se ejecutan nuevos peritajes y se busca capturar a los responsables de esta masiva operación de contrabando.
20: ¿Qué le pasa a Santiago? No le pasa a Chile. ¿Qué pasa en Pichilemu?
11: La calle Aníbal Pinto de Pichilemu vuelve a estar habilitada al tránsito desde hoy tras obras de pavimentación y conectividad. El municipio pidió circular con precaución por trabajos menores pendientes.
20: Puerto Montt.
11: Vecinos del ERCE Norte denuncian una seguidilla de robos de cilindros de gas desde abril. Autoridades llamaron a realizar denuncias para focalizar patrullajes y avanzar en un plan de seguridad.
20: Iquique.
11: Bomberos rescató a una persona atrapada tras el derrumbe de una estructura cerca de la piscina Godoy. La víctima permanecía con gran parte del cuerpo comprometido entre restos de cemento y hormigón.
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2: ¿Es posible comprar leche materna? Bueno, al parecer sí. Por redes sociales se difundió la venta. Sin embargo, especialistas alertaron sobre los peligros de comprarla, dado que puede exponer a los lactantes a enfermedades, contaminación y transmisión de virus. Todos los detalles los tiene Josefina Manríquez.
3: Luego de que se difundiera por redes sociales la venta de leche materna humana, especialistas advirtieron los riesgos asociados a la compra de este fluido. El caso se dio a conocer en la zona de Quillota. Ante esto, desde el Hospital Biprovincial Quillota Petorca señalaron que, si bien la leche materna es alimento ideal para los recién nacidos, el adquirirla sin supervisión médica ni controles sanitarios puede exponer a los lactantes a enfermedades, virus y problemas derivados de una manipulación inadecuada. La jefa de neonatología del hospital, Magdalena Jordán, sostuvo que los fluidos corporales no deben comercializarse debido a los riesgos que representan para la salud. Además, advirtió que una leche de origen desconocido puede transmitir virus como el VIH.
4: Es muy importante saber los riesgos que esto trae y que no es una cosa legal que podamos hacer, porque es igual a la venta de un órgano si uno lo mira desde ese punto de vista. No podemos poner a la venta fluidos corporales que pueden tener riesgos al consumirlos. El consumir una leche materna sin preparación y que tú no conozcas de dónde viene esa leche puede poner en riesgo a tu bebé, porque puede transmitir virus como son el VIH, el virus del SIDA, como es el virus citomegalovirus. Ese virus puede producir sordera y un montón de otras cosas en un recién nacido y a largo plazo también en la persona que se contagia con ese virus.
3: Otro de los problemas de estas compras es la falta de trazabilidad, ya que no es posible conocer el origen ni las condiciones de manejo del producto. Por ello, el hospital recomendó no comprar ni vender leche materna por redes sociales.
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1: Lo que le pasa a Santiago no le pasa a Chile. ¿Qué pasa en Punta Arenas?
2: El Tribunal Oral de Punta Arenas condenó a una mujer chilena y a un ciudadano extranjero por tráfico de más de 4 kilos de cocaína. La droga provenía de Santiago y estaba evaluado en 87 millones de pesos.
1: Ovalle.
2: La Mesa Caprina de Limarí reunió a servicios públicos y crianceros para informar beneficios, programas de apoyo y exigencias sanitarias, tributarias y legales. La instancia buscó fortalecer y formalizar el rubro caprino provincial.
1: Valparaíso.
2: La Dirección Meteorológica emitió un aviso por viento normal a moderado en la cordillera de la región de Valparaíso. El fenómeno se espera desde la tarde del martes hasta la madrugada del miércoles. El Mundial 2026 arrancará este jueves en México con una ceremonia inaugural previa al partido entre México y Sudáfrica. La competencia contará con 48 selecciones y 104 encuentros, mientras que en Chile podrá seguirse por televisión abierta y plataformas de pago. Desde México, Felipe Gallardo nos cuenta más detalles. Felipe, ¿qué tal? ¿Cómo estás?
6: Hola, ¿qué tal? Claro, acá viviendo el Mundial desde la Ciudad de México. Yo tengo 2 horas menos acá, está muy bueno. El ambiente mundialero realmente, la Ciudad de México se ha vestido para su tercer mundial como sede local. Ya lo hizo, recordemos, en el año 70, también en el 86, los dos muy místicos. En el primero salió campeón Pelé por tercera vez de una Copa del Mundo. En el 86, Diego Maradona ganó ese histórico mundial con Argentina, ambos hitos en el mundo del fútbol, y esperan que sea una fiesta parecida para lo que va a comenzar este 11 de junio en el duelo de México frente a Sudáfrica, un partido que se va a jugar en ese mítico estadio como es el Azteca, ahora con este nombre por parte de la FIFA, Estadio Ciudad de México. Duelo que está programado para las 3 de la tarde, horario de Chile, 1 de la tarde acá de Ciudad de México. Realmente el ambiente está increíble, la ciudad está vestida, está lleno de murales, está lleno de actividades. Hay 13 museos en la ciudad que están presentando actividades respecto al Mundial junto a exposiciones. Y todo el pueblo mexicano está esperando que su seleccionado pueda pasar el quinto partido. Creen en este elenco de Javier Aguirre, que viene a ganar por 5-1 frente a Serbia. Están muy ilusionados, así que pasemos a escuchar inmediatamente las declaraciones.
7: Yo creo que va a ser difícil. Todas las selecciones son difíciles. Entonces, yo creo que lo tienen que trabajar mucho, vivirlo y disfrutarlo, porque un mundial es algo increíble, algo que te queda en la memoria. Y bueno, hay que seguir, que esta generación pueda hacer cosas importantes, y que tienen que vivirlo, tienen que trabajarlo. No es fácil, como dices, los primeros partidos y un tipo de torneo como el Mundial es de alto nivel, pero bueno, yo creo que tiene la capacidad y lo van a hacer muy bien. El Chile siempre ha sido una selección importante a nivel mundial.
6: Bueno, ya lo decíamos, un mundial inédito, van a ser 48 selecciones, 104 partidos, todo inicia durante la jornada del jueves, pero también marcado por conflictos globales. Durante este domingo aterrizó en Tijuana el seleccionado de Irán, que recordemos va a jugar esta Copa del Mundo, específicamente la sede de Los Ángeles. Sin embargo, por el conflicto que se vive en Medio Oriente, no fueron autorizados por parte de Estados Unidos a poder concentrar en el país, y por eso lo tienen que hacer en México para poder preparar este partido. Por eso finalmente no van a estar y solo van a viajar específicamente para el duelo frente a Nueva Zelanda este lunes 15 de junio, recién a tierras estadounidenses, en el marco de un contexto donde han rechazado muchos visados a su cuerpo técnico, también a periodistas, partes del cuerpo médico. Así se va a jugar esta Copa del Mundo. Escuchemos inmediatamente las declaraciones desde la delegación de Irán.
8: En este caso, viajar durante tanto tiempo, yendo y viniendo en avión, los jugadores se cansarán. Los problemas de coordinación y la pérdida de tiempo podrían afectar al rendimiento de nuestra selección nacional. Al mismo tiempo, quiero expresar la preocupación de la República Islámica de Irán por la negativa de Estados Unidos a conceder visados a algunos miembros del cuerpo técnico y de la delegación oficial que acompaña a la selección nacional. Teniendo en cuenta que nuestro país ha sido atacado, y para demostrar que buscamos la paz, trajimos a nuestro equipo aquí.
6: Bueno, ya lo decíamos, una fiesta, se vive con todo durante esta jornada. Era el último día donde se podía ver la Copa del Mundo en una actividad de una de las marcas principales de este magno evento, y realmente hay mucha fila para poder presenciar, para poder estar ahí junto a la Copa del Mundo. Está lleno de actividades, la ciudad se ha vuelto una fiesta para esta máxima cita planetaria, y acá lo está viviendo y lo puede seguir a través de todas las plataformas de CNN Chile.
2: Muchas gracias, Felipe. Seguiremos en contacto para saber todo lo que está pasando con el Mundial de Fútbol. Que estés muy bien, que sea un gran viaje.
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2: Durante junio se mantendrán abiertas diversas postulaciones a beneficios sociales dirigidos a familias y personas que cumplan con los requisitos establecidos. Entre ellos figuran apoyos para el acceso a vivienda, compra de gas licuado y renovación de sistemas de calefacción. Entre el 16 y 19 de junio se desarrollará una nueva postulación al subsidio de S1 para sectores medios, destinado a la compra o construcción de viviendas. En tanto, habitantes del Maule y Talca podrán solicitar el recambio de calefactores a leña hasta el 26 de junio. Por otro lado, el cupón de gas licuado entregará un aporte de 27 mil pesos para la compra de cilindros. El beneficio podrá activarse hasta el 30 de junio y comenzará a entregarse desde el 21 de julio a quienes resulten beneficiados. Eso es todo por el momento. Nos encontramos en la siguiente edición de Noticias.
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21: Panguipulli. Un lamentable accidente con resultado de muerte se produjo cerca de las 20 horas en el sector Huellahue, a 5 kilómetros de nuestra ciudad, en la ruta internacional CH-205. El conductor de una máquina de la empresa Turbus, que viajaba con destino a Santiago con 21 pasajeros a bordo, impactó a un peatón que habría cruzado la vía en forma sorpresiva. Se refirió a esta situación y también al procedimiento el mayor de carabineros, Bruno Chulman.
22: Una máquina de la empresa Turbus que tenía como destino la ciudad de Santiago, con 21 pasajeros a bordo, a la altura ahí de la ruta CH-103, Huellahue. Conforme ahí lo que señala el conductor, sorpresivamente una persona cruza la calzada, ¿cierto?, en un lugar no habilitado para tal efecto. Rápidamente para la máquina, verifica el estado, le da los primeros auxilios, llega el personal de SAMU y ya verifican que esta persona había perdido la vida. Conforme a los protocolos existentes, se solicita instrucciones al fiscal de turno, quien instruye en este caso que la sección de investigación de accidentes de tránsito, CIAT, proceda a la investigación del sitio de suceso y después, conforme a su especialidad, entregue ahí las conclusiones respecto a cuáles son las lo que origina el accidente de tránsito. Así, a primera vista, por lo que señalan ahí testigos, esta es una persona que está en situación de calle, ¿cierto?, y con alguna patología ahí asociada al alcoholismo, de forma tal vez poco prudente, ¿cierto?, cruza la calle en un lugar que no está señalizado, ¿cierto?, y el conductor no logra percatarse de este cruce y lo impacta.
21: Desde Panguipulli, para el informativo MediaCoop, Acústica FM.
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19: La Unión. Un importante avance para la salud pública de la provincia del Ranco, concretó el Hospital Juan Morey de La Unión, al obtener la resolución sanitaria que autoriza el funcionamiento de su nuevo tomógrafo computarizado, un paso clave para la próxima puesta en marcha de este esperado equipo de diagnóstico. La noticia fue confirmada por el director subrogante del Servicio de Salud Los Ríos, Erix Vargas, durante una visita a la comuna.
23: Hemos hecho una serie de trabajos en el establecimiento que se ya le hemos denominado nosotros un proceso de mitigación mientras se construye el nuevo establecimiento. En eso hemos desarrollado acciones del CAE, la urgencia y también el instalar un TAC para la provincia del Ranco en el Hospital de la Unión. Y hoy día en la mañana se firmó la resolución sanitaria que nos permite funcionar, que era lo que nos estaba faltando. Ahora, ¿qué es lo que se viene? Viene la empresa, calibra, hace los disparos, hacemos la capacitación inicial y ya debiéramos estar planificando el primer TAC, que se lo vamos a comunicar también a la comunidad para que se entere y todo el mundo esté contento y tranquilo, porque ya las personas y los funcionarios no vamos a tener que trasladarlos a desarrollar un examen de esta naturaleza o a Osorno o a Valdivia.
19: Desde La Unión, capital de la provincia del Ranco, informó Radio Uno Latina.
24: Valdivia, con la presencia de más de 100 dirigentes de comités de agua potable rural, se realizó el lanzamiento oficial del Fondo APR Protegido, una iniciativa impulsada por el gobierno regional que consiste en subsidios pioneros que buscan fortalecer el funcionamiento de los sistemas de agua potable rural mediante el financiamiento de acciones de mantención y reparación. La iniciativa surge a partir de las diversas gestiones lideradas por el gobernador Luis Cubertino junto a parlamentarios, consejeros regionales, quienes dan atención a una demanda levantada por los comités de APR de la región y de la Corporación Regional de APR, lograron incorporar por primera vez durante la discusión presupuestaria año 2025 la creación de una glosa de la Ley de Presupuesto de los Gobiernos Regionales que permite crear este fondo de apoyo. El fondo busca contribuir a la mantención, reparación, corrección de funcionamiento de los sistemas APR, permitiendo frenar de mejor manera aquellas situaciones críticas o extraordinarias que puedan comprometer la continuidad, seguridad o calidad del servicio, asegurando mejores condiciones de acceso al agua para cientos de familias en la región. Desde Valdivia y para Conexión Regional de MediaCop, informó Radio Austral.
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3: Río Bueno. La Cámara de Comercio celebró su día con una ceremonia destacando a tres comerciantes. Comerciante destacado don Juan Crisóstomo Noriega Donnerman. También entregó reconocimiento a las artes y oficios a don Guillermo II Prieto Velázquez. Y también otorgó el presente reconocimiento al dirigente destacado don Sergio Eduardo Bravo Ríos. La ceremonia contó con un buen marco de asistentes y en la oportunidad MediaCop habló con Juan Noriega, destacado comerciante ya de 85 años, con 53 años trabajando en el rubro del comercio.
4: Yo tengo 43 años, tengo mis hijos trabajando entonces. Como antes trabajaba yo con un camión, con leña, después cambiamos el rumbo y ya me quedé acá con ella.
3: ¿Y cómo han sido estos años de trabajo?
4: Pasándola, solo. Uf, es que ese es el problema, ya mi señora falleció ahí hace más de 3 años, así que yo solito trabajando. Pero estoy con mi hijo y mi nuera, mi padre, mi hija igual.
3: Desde Río Bueno, para MediaCop, informó Radio Entre Ríos.
5: Futrono. En respuesta a una invitación realizada por la Junta de Vecinos de Nontuelá, el alcalde de Futrono, Fernando Flandes, participó en una reunión de trabajo junto a dirigentes vecinos del sector. La instancia contó además con la participación del delegado municipal José Alvarado, el presidente de la organización Carlos Santana y su directiva, quienes junto a los asistentes dialogaron sobre la organización del Festival Campesino, las actividades de fiestas patrias y distintos requerimientos planteados por la comunidad de cara a los próximos meses. Los vecinos expusieron sus necesidades, propuestas y prioridades para el sector. Para MediaCop, Futrono informó Radio del Lago.
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7: Desde Paillaco, a las 0.25 horas, carabineros de la subcomisaría concurrió hasta el Centro de Promoción de Salud Municipal tras recibir una denuncia por un robo en lugar no habitado. En el lugar, el personal policial constató el ingreso mediante escalamiento y la sustracción de leña desde el recinto. Un testigo informó haber observado a un sujeto trasladando especies hacia el sector del hospital de Paillaco, antecedentes que permitieron orientar la búsqueda del responsable. Gracias a los patrullajes efectuados por carabineros, a las 0.55 45 horas se logró ubicar y detener a un hombre adulto, quien mantenía en su poder un saco con leña y dos extractores de aire. El imputado reconoció haber sustraído las especies, siendo detenido y trasladado para el procedimiento de rigor. Personal policial recuperó además 5 extintores sustraídos desde una bodega del Hospital de Paillaco, especies que fueron reconocidas por personal del recinto. Desde Paillaco, para Mediacop informó Mi Radio FM.
1: Desde Máfil, el municipio enfrenta a un complejo escenario financiero tras una multa cercana a los 37 millones de pesos aplicada por la Superintendencia de Educación debido a irregularidades detectadas en recursos educacionales correspondientes al año 2024 antes del traspaso al SLEP. El organismo fiscalizador determinó una infracción grave luego que la municipalidad no lograra acreditar cerca de 350 millones de pesos vinculados a la subvención escolar preferencial. El alcalde Andrés Lara confirmó que apelarán.
2: Una sanción que la Superintendencia de Educación o aplica el municipio de Máfil por 510 UTM. Esto porque se detectaron unas observaciones en las rendiciones desde el del año 2024, que fueron por fiscalización, donde no se logró acreditar como 350 millones de pesos, que era principalmente de la subvención escolar preferencial del CEP.
1: A esto se suma otra deuda superior a los 200 millones de pesos del Fondo de Apoyo a la Educación Pública, FAEP,

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12: Es momento de cerrar el bloque informativo de Atractiva FM, el noticiero. Temperatura máxima para hoy lunes 14 grados, para este martes 12 grados la temperatura máxima, igual que el próximo miércoles, 12 grados la temperatura mayor. 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De esta forma comenzamos a despedirnos, gracias a cada uno de ustedes. 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Que les vaya muy bien.

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0: Son las 14 horas.
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5: ¡Étale, guaita! Siempre nosotros los chamanes médicos ancestrales fortaleciendo la vida de tanta personita que lo necesitar. ¿Cuántos amigos están con nosotros conectados en esta radioemisora que nos haber abierto las puertas? Querer que reciban un saludo lleno de la energía, de la esperanza, de las buenas las vibraciones. Comenzar una nueva semana junto a nosotros los chamanes con nuestra sabiduría ancestral. Preparar este espacio dedicado a quienes buscan respuestas, orientación, ayuda para enfrentar los desafíos de la vida. Ahí están nosotros los chamanes médicos ancestrales. Felices y contentos, mis queridos amigos, en este lunes querer acompañarlos, escuchar sus inquietudes. Lunes 5 de este mes de junio, queremos que ustedes sientan que algo está positivo en su vida. ¿Cuántas personas nos llamar con problemas a la salud, al amor, en el trabajo, a la suerte, su tranquilidad espiritual se ha perdido? Por eso querer que permanecer con nosotros, porque muchas veces las respuestas que buscar están más cerca de lo que ustedes imaginar. Hay que abrir su mente, escuchar con atención su corazón y permitir que la fuerza de la naturaleza iluminar su camino hacia el bienestar, la armonía, la prosperidad con nuestra fuerza, y que después nos den esos testimonios tan bonitos como la cantidad de personas que lo hacen diariamente. Gracias a todos mis amigos que nos están escribiendo, que nos están llamando, que nos visitaron en Payaco, en Futrono, en Río Bueno. Saludar a mis amigos de La Unión, de La Gorranco. ¿Cuántas personitas están pasando por penas y dolores? Ahí estar nosotros para ayudar, para fortalecer la vida. Recordar mis amigos de Los Lagos que estuvimos atendiendo la consulta personal y privada el del viernes 5 de junio. Nuevamente con ustedes, próximamente estaremos dando las fechas, las direcciones siempre son las mismas. Amigos de ¿cómo es que se llama? De Río Bueno, en Río Bueno estaremos este miércoles 10 de junio en la Avenida Prat 8-55. Avenida Prat 8-55, este miércoles 10 de junio por segunda vez estaremos ahí en Río Bueno atendiendo la consulta personal y privada. Saludos amigos de La Gorranco, de La Unión, donde crecer esa sintonía día a día. Ahí estar nosotros para ayudar, para fortalecer, para demostrar el conocimiento ancestral chamánico y ayudarles a encontrar respuestas positivas. ¿Cuántas personitas nos llamar con dudas y temores? ¿Cuántas personitas, gracias a Dios, Manitú, después de sanar? Y por eso nos dan esos testimonios. Volver a repetir, próximamente estaremos nuevamente en Payaco, de este miércoles al otro miércoles. En Futrono, de este jueves al otro jueves. En Los Lagos, si Dios querer, estaremos dando próximamente la dirección. 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
5: Siempre nosotros, los chamanes médicos ancestrales, en vivo y en directo, ayudando a tanta personita que lo necesitar. Llegar a ese momento, como siempre decir, donde ustedes hacen que este programa tome sentido con sus llamadas, porque necesitan respuestas, porque quieren saber qué estará pasando en su vida. Lunes, comenzando la semana, lunes 8 de este mes de junio, saludar a tanta personita que está en vivo y en directo con nosotros. Vamos a ver quién quiere hablar con nosotros, los chamanes médicos ancestrales. Hola.
7: Yo me llamo Gloria Bustamante.
5: Doña Gloria Bustamante. ¿Y su fecha de nacimiento?
7: El 4 de octubre del 78.
5: 4 de octubre de 1968. Bienvenido a nuestro programa de la medicina tradicional chamánica. ¿Cuánto hace que nos escucha?
7: Ahora, yo creo, porque antes yo lo había, pero ahora hará como un mes atrás y empezó a escuchar.
5: Y nos empezó a escuchar casi todos los días. A ver, doña Gloria, si usted escuchara el programa, ponerse la mano derecha en corazón, pensar en usted, mientras yo le tirar las caracolas en las arenas del destino para decirle pasado, presente, futuro, quién le quiere, quién le ama, quién le odia, quién le duele, todo sin que me diga nada. Pero no confundir que sea divino, sino que tener conocimiento ancestral y muchos dones heredados de nuestros ancestros y dados por Manitú, Dios Todopoderoso. A ver, mano derecha en corazón.
7: Sí.
5: Concentrarse pensando en usted, mientras yo hace rezo para ver qué está pasando en su vida. ¡Ira! Tramante, tramante. Oh, disay samanei. Disay samanei manajai toyonosa. Toyonosa kukaitano ira sarakoira. Sarakoira mafasalanta. Igmaselen. Igmaselenta te llene ira Manitú. Chango. A ver, poner cuidado lo que yo le decía. Sus huesitos me marcan muy, muy amontonados. Significa problemas, dificultades. Desafortunadamente me marcan situaciones no solo a su salud, sino problemas con personas cercanas a usted. Me marcan muchas envidias. Me marcan situaciones que desafortunadamente no la dejan vivir en paz. Su sistema de nervios está muy alterado. Está durmiendo como incómoda. Me marca su sangre, me marca situaciones de su presión. ¿Usted se está controlando la presión?
7: Sí, me estoy controlando la presión y la sangre porque tengo diabetes.
5: Ya. ¿Qué toma? ¿Losartán, Alapril? ¿Qué está tomando?
7: Losartán.
5: Ya. ¿Cuánto hace que lo tomar?
7: No, 20 años. Ya primero el Alapril y después me lo pusieron a Losartán.
5: Ya. ¿Por qué le preguntar esto, doña Gloria? Porque desafortunadamente me está marcando problemas muy delicados que están avanzando. Su salud se ha venido deteriorando. Usted va al doctor, le hacen exámenes, le dicen una cosa, otra cosa. Se puede decir que se toma una farmacia entera y cada día está de mal en peor. ¿Será así o no?
7: Sí, así mismo.
5: Me preocupa sus huesos, me preocupa su salud en general. Desafortunadamente, volví a repetir, hay situaciones de salud que me preocupan mucho y todo esto se debe a varios aspectos, uno dentro de los cuales envidias. Otro tema que me marca acá es que usted de buen corazón ha tratado de ayudar a muchas personas, pero esa envidia le ha traído consecuencias. En su casa aparecen perros y gatos, discuten por una cosa, hasta por leseras, y eso cada día la tiene martirizada, usted sufre, llora en silencio. ¿Será así o me equivoco, doña Gloria?
7: Así mismo.
5: A ver, otro tema que me preocupa mucho, tenga cuidado con su sangre, como le haber dicho, pero también con su circulación, porque la sangre está muy gruesa y esto puede traer consecuencias como un derrame cerebral, puede traer consecuencias como una trombosis, un ataque cardíaco, y eso poder ser ya definitivo. Esto que me marca aquí es daño, es enfermedad, es porquería. Hay dos aspectos que están manejando su vida. Una, la enfermedad, y el otro, el daño. Usted ha tratado de sanarse las enfermedades, ha ido a los doctores y ha hecho de todo, pero volví a repetir, cada día está de mal en peor. ¿Por qué? Porque la energía que usted tiene hace que su medicación, que su salud no se mejore, no avance, porque tiene trabas a la salud, porque tiene enfermedad ayudada, tiene enfermedad puesta. ¿Y esto como que ya se lo habían dicho a usted?
7: Siempre me habían dicho que la enfermedad era enfermedad de forma natural, ¿no? Pero yo empecé a ver con mi sola, así como un presentimiento de que no era bueno, porque resulta que ¿cómo es posible que ahora últimamente yo me cuidara incluso que la comida como bien poco y que estoy engordando y tengo que cuidarme del peso, de la nada empecé con el dolor a la columna de nuevo y así? Entonces yo me voy controlando siempre en los médicos y cada vez que voy me dan más remedio. Entonces ahora en este minuto confesarle que yo ya estoy cansada y aparte de eso mi marido en la casa está como una chica, entonces uno no le puede decir nada, ya no confía en él, es una persona que no se le da vuelta el voto, ya se dañó atrás que ya no tenemos relaciones, digamos, sino que se apagó de un viaje.
5: Claro, y por eso le decir que solo discusiones, peleas, es como si usted estuviera viviendo sola, porque también sí la apartan. Por eso siente usted esa pena, ese cansancio, ese dolor, esas ganas de arrancarse, de llorar, porque ve que con su marido, con su familia, cada día más alejada. Para mí, vuelvo a repetir, tener que ver todo con este daño. Usted lo presentía, pero se lo estoy diciendo, se lo estoy aclarando en vivo y en directo. Hay un daño, hay una energía atacante, destructiva, que la tiene cada día de mal en peor. ¿O me estoy equivocando en algo?
7: No, porque resulta que yo tenía un problema de la pierna y me hicieron la semana pasada me hicieron una ecografía a mi pierna porque resulta que mi pierna me salió mucho vale. Entonces el doctor me dijo que tenía que ser operable porque si no me podía venir
5: una trombosis.
7: Una úlcera varicosa en la pierna y me podía hacer el día y más con la diabetes.
5: Claro.
7: Pero yo tengo que bajar el azúcar de la sangre.
5: Mi amor, poner cuidado. Yo tener productos naturales muy buenos para ayudar. Tener productos naturales de nuestro propio laboratorio para fortalecer el tema de la sangre, para fortalecer el tema de los huesos, para ayudarle en esos dolores de cabeza, en la presión alta. Es necesario manejar su medicación por intermedio de plantas naturales, pero primero sacar ese daño que la tiene acongojada. Yo quiero visitarla cuanto antes, yo quiero ayudarla primeramente con la fuerza de Dios. ¿Le dije verdad o me equivoqué?
7: No, me dijo verdad.
5: Un abrazo y que Dios me la llene de bendiciones.
7: Ya, listo, hasta luego.
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5: Étale guaita, amigos de los lagos, de Payaco, de Río Bueno, de todos los alrededores. Gracias por cómo crecer esa la sintonía, amigos, que me están escribiendo de la Unión del Lago Ranco. Gracias. Volver a repetir, porque ustedes son los que hacen posibles que siempre estemos en vivo y en directo. 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Un bonito inicio de semana lleno de fuerza, de fe, de espiritualidad. Y con muchas bendiciones en sus familias.
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4: ¿Qué tal? ¿Cómo están? Les invitamos a continuación a informarse respecto de los temas que contempla el trabajo en la Cámara de Diputadas y Diputados para este miércoles 3 de junio. En primer término, la sala se abocará al debate del proyecto de ley iniciado en una moción parlamentaria que modifica la ley 19.913 para prevenir y sancionar con mayor rigurosidad el lavado de activos asociado al comercio ilegal. El texto se encuentra en primer trámite. En segundo término y con suma urgencia, las y los diputados debatirán el proyecto de ley iniciado en un mensaje que reajusta el monto del ingreso mínimo mensual, así como la asignación familiar y maternal y el subsidio familiar. Este proyecto se encuentra en su primer trámite constitucional. Le sigue la discusión de la iniciativa iniciada en mensaje y mociones refundidos, que modifica la ley 20.730 que regula el lobby y las gestiones que representen intereses particulares ante las autoridades y funcionarios, esto para extender su aplicación y aumentar las sanciones por incumplimiento. A continuación, la sala discutirá el proyecto de ley iniciado en una moción que modifica la ley 18.918 orgánica constitucional del Congreso Nacional para permitir la votación dividida de las acusaciones constitucionales para determinados casos. Finalmente, figura en tabla el análisis del proyecto de ley iniciado en una moción sobre protección de los neuroderechos, la integridad mental y el desarrollo de la investigación y las neurotecnologías, proyecto en segundo trámite. Como es costumbre, le invitamos a conocer todos los detalles de la jornada a través de nuestras múltiples plataformas. Sigue en compañía de Radio Cámara de Diputadas y Diputados de Chile.
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16: Amigas y amigos de Canciones Lejanas, versión latina, ¿cómo están ustedes? Con muchísimo cariño les saluda Leonard Martz para invitarles a partir de este instante a disfrutar de nuestra habitual selección de grandes clásicos de la música en nuestro idioma que nos permiten viajar a las décadas del 70, 80, 90, como también... Cuando la ocasión lo amerita, tenemos la oportunidad de disfrutar de canciones, artistas y grupos del nuevo milenio. Antes de comenzar a disfrutar de esta selección de clásicos, va la consulta. ¿Están todas? ¿Estamos todos? Bueno, se encienden los motores de nuestra máquina del tiempo y nuestra primera parada en el día de hoy nos permite viajar al año 2003... para dar la bienvenida a Eros Ramazzotti con esta bellísima canción, Una emoción para siempre.

0: Somos Canciones Lejanas, versión latina, disfrutando junto a ustedes de esta selección de grandes e imborrables éxitos. Vamos a dar un salto, pero gigante en el tiempo, para, en este caso, si bien quedarnos en Italia, viajar al año 1964. ¡Wow! Casi 40 años de diferencia tiene la canción de Eros Ramazzotti, con la cual comenzábamos el programa del día de hoy, del año 2003. Viajamos a 1964 para dar la bienvenida a Michele Scomegna, mejor conocido simplemente como Nicola Di Bari, con este clásico, reitero, del año 1964. 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

Estamos compartiendo junto a ustedes este gusto, este placer por recordar. Somos Canciones Lejanas, versión latina. Vamos a continuar con esta selección de canciones que nos invitan a recordar, dando la bienvenida a Julio Iglesias y este éxito del año 1974, Dicen.

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1: Avanza la hora y continuamos con este placer, con este gusto por recordar. Somos Canciones Lejanas, versión latina. Desde el año 1974, junto a Julio Iglesias con la canción Dicen, vamos a viajar al año 1987, año que marcara la colaboración a nivel musical entre Agnetha Fältskog, quien en aquella época ya estaba consolidando su carrera en solitario tras dejar al grupo ABBA, muy bien acompañada en este caso de Peter Cetera, quien estaba en aquella época iniciando su camino como solista tras dejar al grupo Chicago. Agnetha Fältskog y Peter Cetera, éxito de 1987, en este caso en su versión en español, Yo no fui quien dijo adiós.

Estamos compartiendo junto a ustedes esta selección de grandes éxitos. Somos Canciones Lejanas, versión latina. Para continuar, otra unión de talentos que en este caso nos permite viajar a la década del 90. Puntualmente el año 1999, recibamos a Jennifer López y Marc Anthony. No me ames. Dime por qué.

Somos Canciones Lejanas, versión latina. Para continuar, nos encontramos con una artista italiana de fugaz éxito en nuestro mercado. Hablo de Ambra, artista que en el año 1995 se ubicara en el número uno a nivel internacional con esta canción, Te Pertenezco.

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1: Un complejo escenario financiero continúa enfrentando la municipalidad de Máfil luego que la Superintendencia de Educación aplicara una multa cercana a los 37 millones de pesos debido a incumplimientos relacionados con la entrega de antecedentes sobre recursos estatales destinados al área educacional durante el año 2024, periodo previo al traspaso al Servicio Local de Educación Pública SLEP. De acuerdo con los antecedentes expuestos por el organismo fiscalizador, el municipio no logró acreditar información vinculada a subvenciones y aportes estatales, situación que derivó en un procedimiento administrativo iniciado en septiembre del año pasado. Tras revisar la documentación, la superintendencia determinó la existencia de una infracción grave y aplicó una sanción equivalente a 510 unidades tributarias mensuales. El alcalde de Máfil, Andrés Lara, explicó que el proceso se relaciona con recursos de la subvención escolar preferencial SEP, indicando que existirían cerca de 350 millones de pesos que no pudieron ser correctamente acreditados ante la autoridad correspondiente. El alcalde mafileño confirmó además que el municipio presentará una apelación con el objetivo de rebajar la multa o eventualmente dejarla sin efecto.
2: Relacionado con una sanción que la Superintendencia de Educación o aplica el municipio de Máfil por 510 UTM. Esto porque se detectaron unas observaciones en las rendiciones desde el año 2024, que fueron por fiscalización, donde no se logró acreditar como 350 millones de pesos, que era principalmente de la subvención escolar preferencial del SEP.
1: A ello se suma una deuda superior a los 220 millones de pesos, correspondientes al Fondo de Apoyo a la Educación Pública FAEP, recursos que según los antecedentes disponibles no habrían sido rendidos de forma adecuada y que presuntamente fueron utilizados para fines distintos a los establecidos originalmente.
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2: Tras la pausa, ya estamos de vuelta con más Canciones Lejanas, versión latina. Nos encantaría tener la oportunidad de establecer un contacto con usted mucho más allá de pedir, solicitar alguna canción, por ejemplo, que nos haga saber en qué lugar de Chile o el mundo a esta hora nos escucha. También si tiene alguna sugerencia, alguna crítica con respecto a lo que es nuestro programa, como también, como es habitual, recibir su petición, qué artista, grupo o canción en particular quisiera usted que estuviera en nuestra pauta, o también aclarar dudas por si usted desea destacar las ventajas y bondades de su negocio, de su emprendimiento, de su marca a través de la publicidad. La radio, hasta el día de hoy, según diversos estudios, sigue siendo el medio de comunicación más confiable en materia de publicidad. Nuestro WhatsApp, más 569-88449167. Lo voy a dar bien lento. Más 569-88449167. También disponible nuestro Facebook, Programa Canciones Lejanas, y el correo contacto@cancioneslejanas.cl, pero es más automático y disponible 24/7 nuestro WhatsApp, más 569-88449167. Vamos a iniciar este nuevo bloque junto a Shakira y esta canción del año 1996, ¿Dónde estás, corazón?

0: Estamos con el placer, con el gusto de recordar. Somos Canciones Lejanas, versión latina. Vamos a continuar viajando al año 2011, año que marca la unión musical de dos gigantes de la música latina. Por un lado, Franco De Vita, y por otro lado, Alejandra Guzmán. En aquella oportunidad, Franco había lanzado su álbum Primera Fila, un álbum en vivo que recopilaba algunos de sus grandes éxitos, como también nos entregaba más de alguna canción inédita. Y en este caso, quisiéramos compartir esta melodía, como también esta letra simplemente notable. Recibamos a Alejandra Guzmán y Franco De Vita. Franco De Vita y Alejandra Guzmán. 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

Somos Canciones Lejanas, versión latina. Para continuar con otro clásico en su versión en vivo, recibamos a Cristian Castro, Por Amarte Así.

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1: Tu punto de encuentro con los grandes clásicos del ayer tiene nombre y apellido. Somos Canciones Lejanas, versión latina. Vamos a continuar dando la bienvenida a otra de aquellas figuras que definitivamente no pueden ni deben estar ausentes de nuestra pauta musical. Vamos a dar la bienvenida a Rafael de España con este clásico del año 1983, Estar Enamorado.

0: Después de escuchar a Rafael de España con el éxito Estar Enamorado del año 1983, viajamos a 1977 para recibir a José Luis el Puma Rodríguez. ¿Será que estoy enamorado?
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1: Somos Canciones Lejanas, versión latina, compartiendo junto a ustedes este gusto, este placer de viajar al ayer. Para continuar, damos otro salto en el tiempo para viajar en este caso al año 2002 y dar la bienvenida a Jerry Rivera con esta canción, No Puedo Olvidarte.

0: y en la compañía de Jerry Rivera con esta canción de nombre No Puedo Olvidarte, despedimos el programa del día de hoy. Muchísimas gracias por su sintonía y compañía, y la cita queda, Dios mediante, para una próxima emisión de este, su espacio de recuerdos y clásicos, Canciones Lejanas, su versión latina.
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6: Para conocer el plan de seguridad que impulsará el gobierno, la Comisión de Seguridad Ciudadana recibió al nuevo ministro del ramo, Martín Arrau. El secretario de Estado recalcó que no creen en refundaciones y en ese contexto remarcó que existe una política nacional de seguridad aprobada el año pasado que dura 6 años y que un tema diferente es el plan operativo, es decir, cómo se van a hacer las cosas, donde destacó 7 ejes de gestión. Entre estos, el control de calles y barrios, fin al reclutamiento de menores, protección de fronteras y rutas críticas, así como el combate al crimen organizado. Asimismo, fortalecer la política carcelaria, consolidar la institucionalidad de seguridad pública y el respaldo a las instituciones de orden y seguridad. Tras la exposición, las y los legisladores pidieron precisar algunas de las estrategias, tal como expuso el diputado Juan Marcelo Valenzuela.
7: Me parece que es un avance respecto de la autoridad anterior, pero de todas maneras hay preguntas que quedan por responder, entre ellos cuáles son los barrios, polígonos que se van a intervenir, cuáles son los criterios, que es lo que finalmente nosotros preguntamos, y cuáles son las medidas para fortalecer, por ejemplo, el cuidado de los testigos protegidos, también de qué manera podemos fortalecer el tema de los puertos, pero uno ya ve una dinámica y una disposición diferente a la que existía y por supuesto que valoramos este avance.
6: En materia legislativa, el Ejecutivo informó que otorgará urgencia a diversos proyectos, entre ellos algunas mociones como las que extienden el plazo de flagrancia, la ley antiencapuchados o el que sanciona los turbazos. Tras la presentación, la diputada Gloria Navellán destacó el cambio que se evidencia tras la llegada del nuevo ministro.
8: Yo creo que hay un cambio del cielo a la tierra respecto de los planteamientos del ministro, de la seguridad con que el ministro se refiere al tema, valga la redundancia, de seguridad. Hay una serie de etapas que tienen que ir funcionando. Este es un ministerio súper nuevo. Entonces, claramente todavía hay ciertas cosas que se están produciendo, todavía ciertos estamentos que se están conformando. Pero el ministro fue muy claro en su explicación, yo quedé absolutamente conforme.
6: La instancia parlamentaria acordó oficiar al ministro Martín Arrau para que les remita el plan definido con plazos y metas.
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1: Con una labor enfocada exclusivamente en discapacidad y apoyo comunitario, la oficina de la cartera, dependiente de la Municipalidad de Los Lagos, continúa impulsando diversas iniciativas orientadas a la inclusión, el acompañamiento a personas cuidadoras y el acceso a beneficios para usuarias comunales. El equipo profesional integrado por Elizabeth Bustamante y Rubén Olivares destacó que la oficina comenzó a funcionar de manera autónoma desde enero de este año, permitiendo abordar de manera más específica las necesidades de

0: personas en situaciones de discapacidad y sus familias. Uno de los proyectos que ha generado mayor impacto es la inclusión sociolaboral desarrollada junto a Café Laguino, donde estudiantes del Colegio Celipras realizan prácticas laborales en atención de público y elaboración de productos. Desde la Oficina de la Discapacidad señalaron que esta experiencia ha permitido demostrar que las personas con discapacidad intelectual y síndrome de Down pueden desempeñarse activamente en espacios laborales abiertos a la comunidad. Rubén Olivares explicó que esta iniciativa nació gracias a la disposición de emprendedores locales y al trabajo formativo que realiza el Colegio Celipras.
1: Como proyecto inclusivo en el Café Laguino de nuestra comuna. Los dueños han aceptado este proyecto y han podido llevar a cabo la opción de poder tener a alumnos de la Escuela Celipras ya en su proceso de práctica laboral dentro de sus instalaciones, donde ellos pueden atender al público, pero también pueden elaborar los productos que consumen. Entonces esto ha abierto una posibilidad en la cual cada persona o usuario que asista al Café Laguino pueda ser atendido por estos chicos que tienen discapacidad intelectual y síndrome de Down, dándole un toque inclusivo y una atención muy diferente, pero muy especial, muy cálida.
0: Otro de los avances destacados corresponde al acuerdo de colaboración establecido con el Aras Militar WIDIF, el cual permitirá utilizar espacios recreativos para actividades dirigidas a personas cuidadoras, además de fortalecer capacitaciones en equinoterapia y cabalgata inclusiva. Elizabeth Bustamante indicó que estas acciones buscan entregar espacios de autocuidado y contención emocional.
2: Un acuerdo de colaboración con el Aras Militar de WIDIF para poder utilizar su recinto para poder realizar actividades de autocuidado y actividades recreativas dirigidas a cuidadoras de personas en situación de discapacidad de la comuna, ya considerando que son cuidadoras que pasan por situaciones de estrés, cierto, de ansiedad, una carga tanto física como emocional constante relacionada con el cuidado que deben entregar a un otro, se pensó en estas actividades como más recreativas. Y volver como a profundizar estos conocimientos en relación a equinoterapia, porque nosotras, ciertas profesionales de la Dirección de Desarrollo Comunitario, ya estamos capacitadas en esa temática y de hecho también estamos realizando intervenciones en equinoterapia, en cabalgata inclusiva que se llaman.
0: En paralelo, la Oficina de la Discapacidad Municipal también ha participado en la conformación de la primera agrupación comunal de personas cuidadoras, organización que actualmente reúne cerca de 50 integrantes y que busca generar redes de apoyo, capacitaciones y futuras postulaciones a proyectos. Respecto a los trámites disponibles, los profesionales recordaron que la oficina es la encargada de gestionar la credencial de discapacidad, realizando parte importante de los informes requeridos para la evaluación de COMPIN, mientras que las credenciales de personas cuidadoras son tramitadas a través del Departamento Social Municipal. La oficina además mantiene apoyo permanente en postulaciones a ayudas técnicas financiadas mediante recursos de SENADIS, permitiendo entregar implementos como sillas de ruedas, ayudas visuales, dispositivos de apoyo y otros elementos orientados a mejorar la calidad de vida de usuarios en la comuna.
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0: Son las 16 horas con 7 minutos.
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2: La Sala de la Cámara aprobó dos solicitudes de acuerdo que abordan los efectos de las medidas de ajuste fiscal en el sistema de salud y el uso de los recursos públicos. La primera de ellas manifiesta preocupación al presidente José Antonio Kast por el recorte presupuestario aplicado al Ministerio de Salud, establecido en el Decreto 333, que contempla una disminución significativa de recursos en las redes asistenciales, lo que, de acuerdo con el diputado Francisco Crisóstomo, impactará especialmente en los hospitales y servicios de salud.
3: Cuando se recorta la salud pública, no se afecta una planilla Excel, se afecta la vida cotidiana de millones de personas. Se recortan los recursos en FONASA, a la atención primaria y a los hospitales que hoy funcionan bajo enorme presión. ¿Y quién termina pagando el costo? Las familias que esperan meses por una atención. El adulto mayor que necesita medicamentos para controlar una enfermedad crónica, la madre que llega a urgencia con su hijo y debe esperar horas porque el sistema simplemente no da abasto.
2: La segunda solicitud, promovida por la diputada Valentina Cáceres, advierte los efectos de las políticas de ajuste fiscal en el funcionamiento del sistema público de salud, particularmente en hospitales, servicios de urgencia y establecimientos que atienden a la población más vulnerable. En ese contexto, la legisladora planteó la necesidad de resguardar el financiamiento del sistema para evitar una eventual disminución en la calidad y oportunidad de la atención.
4: Un ajuste fiscal que termina pagando la gran mayoría de los chilenos, y déjeme decírselo, pacientes, trabajadores de la salud y familias que ya enfrentan largas listas de espera y una atención que es cada vez más exigida. Y lo más grave, presidente, es la contradicción. Mientras se recortan recursos esenciales para hospitales y tratamientos, el gobierno sigue impulsando medidas que podrían significar beneficios de 4.000 millones de dólares. ¿Para quiénes? Para sus amigos, los del 1% más rico.
2: Desde otra perspectiva, parlamentarios de gobierno como Agustín Romero y Diego Chalper resaltaron la necesidad de avanzar en una revisión del gasto público que asegure un uso eficiente de los recursos.
5: ¿Qué pone más en riesgo la salud de los chilenos? ¿Un esfuerzo responsable por corregir el gasto fiscal o seguir despilfarrando los recursos del país hasta comprometer la capacidad futura del Estado para financiar precisamente hospitales, consultorios, medicamentos y tratamientos para los chilenos? Yo creo, presidente, que la respuesta es evidente.
6: Pedirle por su intermedio a la diputada que fiscalice la subutilización de los pabellones clínicos en el Hospital de Rengo, en el Hospital de Rancagua y en todos los hospitales de la región de O'Higgins, que la verdad que se hace una subutilización de esos pabellones y, por lo tanto, junto con exigir que efectivamente se cautelen los recursos públicos, lo que tenemos que exigir, presidente, es que los diputados fiscalicen la gestión de los pabellones GES.
2: La primera solicitud de acuerdo fue aprobada por 87 votos a favor, 46 en contra y 12 abstenciones, mientras que la segunda sumó 78 votos de respaldo, 44 en contra y 23 abstenciones.
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4: La Fiscalía Regional de Los Ríos inició una investigación tras el fallecimiento de un adolescente de 15 años de edad, ocurrido a consecuencia de una lesión provocada por un arma de aire comprimido en la zona craneal. El hecho generó profundo impacto en la comunidad de Río Bueno y también en la comuna de Los Lagos, debido a que el menor había vestido la camiseta del Club Deportivo Quinchilca, donde es recordado por su talento y valores humanos. De acuerdo con los antecedentes conocidos, el deceso se produjo en el Hospital Base San José de Osorno, recinto al que el joven ingresó con heridas de gravedad. La Fiscalía instruyó diligencias a la Brigada de Homicidios de la PDI para esclarecer las circunstancias de este hecho, estableciéndose preliminarmente que no existiría participación de terceros. Matías Huentrepán Cid, oriundo de Río Bueno, era considerado una promisoria figura del fútbol formativo. Se desempeñaba como mediocampista y destacaba por su proyección y condiciones deportivas, dejando una positiva impresión en las distintas instituciones donde participó. Su trayectoria incluyó pasos por Los Lagos por el Club Deportivo Quinchilca. Daniel Neguimán, dirigente de esta institución, recordó a Matías que lo traían a la liga local, dijo que nos venía a reforzar, un joven tranquilo, educado y lleno de condiciones. No quisimos preguntar mucho de lo sucedido a su familia, manifestó Daniel, ya que todos seguimos muy choqueados, afirmaba recordándolo.
5: Muy lamentable, nosotros fuimos el viernes con todos los chicos para allá, fuimos con el profe Cancino, con Ben, con Cristian y algunos chiquitos. Terrible, sabes que todavía estoy como medio choqueado. Bueno, él lo venía a acompañar de allá, lo traíamos a la liga, lo venía a reforzar, venía a jugar, un tremendo cabrito, buena persona, tranquilito. Más en el fondo, más no sé mucho yo lo que estaba pasando ahora en el presente, así que ese día tampoco quisimos preguntar muchas cosas porque había mucha gente. Solo venía a jugar y se iba, pero el tiempo que estuvo con nosotros, además que tenía tremendas condiciones. De verdad, una pena terrible para.
4: La noticia ha generado múltiples muestras de pesar en el ámbito deportivo regional, especialmente entre clubes, entrenadores, compañeros y familias vinculadas al fútbol formativo, quienes han expresado condolencias y mensajes de apoyo a sus cercanos.
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10: Amigas y amigos de Canciones Lejanas, versión anglo, ¿cómo están ustedes? Les saluda con muchísimo cariño Leonard Martz, con la invitación para compartir una selección de grandes e inolvidables éxitos que ya sea en los 70, 80, como también en los 90, hicieron historia a nivel musical, y cuando la ocasión lo amerita, No solamente viajamos al nuevo milenio, sino que también celebramos junto a ustedes fechas muy importantes de artistas que han hecho historia a nivel musical. Y es el caso del protagonista del programa del día de hoy, como es el caso de Michael James Hucknall, mejor conocido simplemente como Mick Hucknall, voz y figura de la agrupación musical Simply Red. Así que durante el día de hoy esperamos acompañarles con algunos de los grandes e inolvidables éxitos de esta agrupación británica que iniciara su camino a partir del año 1985. Para comenzar este tributo a Mick Hucknall en su cumpleaños y con la excusa de recordar grandes clásicos de Simply Red, vamos a disfrutar de esta canción, éxito del año 1985, Money's Too Tight to Mention, junto a Simply Red.

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1: Michael James Hucknall nació en Manchester, Inglaterra, un 8 de junio del año 1960. Destacado músico que se diera a conocer a nivel internacional como el vocalista y líder de Simply Red, aunque la historia de Mick Hucknall comenzó mucho antes, ya que, por ejemplo, Mick formó parte de una agrupación punk llamada The Frantic Elevators, quienes lanzaron 4 sencillos, aunque fracasaron en todos y cada uno de ellos. En el año 1982, esta banda llegó a su fin y Mick Hucknall pasó a formar parte de su propuesta más exitosa, como es el caso de Simply Red, a partir del año 1984. Ya al año siguiente, como lo decíamos, lanzan su álbum debut, Picture Book, que se convirtió en todo un suceso, literalmente, en el mundo entero. Álbum del cual destacamos otro de sus grandes éxitos, Holding Back the Years, junto a Simply Red.

Estamos en el día de hoy celebrando el cumpleaños de Mick Hucknall, vocalista de Simply Red, y obviamente con la excusa perfecta para disfrutar de algunos de los grandes e inolvidables éxitos de Simply Red, agrupación que nos invita a viajar al año 1989 para recordar de su tercer álbum de estudio, A New Flame, esta canción, It's Only Love.

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1: Tu punto de encuentro con los grandes clásicos del ayer tiene nombre y apellido. Somos Canciones Lejanas, su versión anglo en el día de hoy, compartiendo este tributo, este homenaje a Mick Hucknall, artista que nació en Manchester un día como hoy, 8 de junio del año 1960. La historia personal de Mick Hucknall, como suele ocurrir con diversos artistas, nos muestra historias tan potentes como humanas que para muchos pueden identificar. Por ejemplo, Mick Hucknall fue hijo único. Su madre lo abandonó cuando tenía solo 3 años de edad. Y este evento derivó con el paso de los años a Mick a componer la canción Holding Back the Years que hace un instante escuchábamos. Mick fue criado por su padre, Reg, un barbero de Inglaterra. Desde muy pequeño manifestó su interés por lo que es el mundo de la música, pero como lo decíamos, no sería hasta finales de los 70 que podría concretar este amor por la música formando parte de una banda de punk para después en el año 1984 dar vida y forma a Simply Red. Para continuar con la revisión de algunos de los grandes e inolvidables éxitos de Simply Red, banda que en la mayoría de los casos nos entregaba canciones creadas por Mick Hucknall, nos encontramos con una de las pocas excepciones. En el caso de esta canción, original del año 1972, junto a Harold Melvin and the Blue Notes, hablamos de If You Don't Know Me By Now, nos encontramos con una versión que hiciera Simply Red en el año 1989 y que se convirtió en todo un suceso en el mundo entero. Recordemos a Simply Red. 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

Las canciones que han dejado huella en nuestras vidas las compartimos diariamente en sus canciones lejanas, versión anglo, de finales de los 80 con esta canción If You Don't Know Me By Now. Vamos a viajar al año 1991 para recordar de la producción Stars este éxito, Something Got Me Started, junto a Simply Red.

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2: Son las 17 horas con 35 minutos.
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1: Tras la pausa, ya estamos de vuelta con más Canciones Lejanas, versión anglo. Nos encantaría tener la oportunidad de establecer un contacto con usted mucho más allá de pedir, solicitar alguna canción, por ejemplo, que nos haga saber en qué lugar de Chile o el mundo a esta hora nos escucha. También si tiene alguna sugerencia, alguna crítica con respecto a lo que es nuestro programa, como también, como es habitual, recibir su petición, qué artista, grupo o canción en particular quisiera usted que estuviera en nuestra pauta, o también aclarar dudas por si usted desea destacar las ventajas y bondades de su negocio, de su emprendimiento, de su marca a través de la publicidad. La radio, hasta el día de hoy, según diversos estudios, sigue siendo el medio de comunicación más confiable en materia de publicidad. Nuestro WhatsApp, más 569-8844-9167. Lo voy a dar bien lento. Más 569-8844-9167. También disponible nuestro Facebook, Programa Canciones Lejanas, y el correo contacto@cancioneslejanas.cl, pero es más automático y disponible 24/7 nuestro WhatsApp, más 569-8844-9167. Vamos a continuar con este tributo a Simply Red, celebrando el cumpleaños de su vocalista y líder Mick Hucknall, con esta canción que formará parte del quinto álbum de estudio de esta banda. Hablamos del álbum Life. Escuchemos Fairground junto a Simply Red.

Estamos con el placer, con el gusto de recordar. Somos Canciones Lejanas, versión anglo, celebrando en el día de hoy el cumpleaños de Mick Hucknall, vocalista y líder de Simply Red, una banda que iniciara su camino en el año 1985 hasta el año 2010, para después volver a reunirse en el año 2015 con la excusa de la celebración en aquella época de los 30 años de su álbum debut, pero continúan muy activos y vigentes hasta el día de hoy. En su momento, Simply Red, en la pausa que tuvo entre los años 2010 y 2015, le permitió a Mick Hucknall el poder entregarnos su propuesta a nivel solista. Ahora, con el paso del tiempo, y suele ocurrir, la imagen de una agrupación se centra en un vocalista que es tan potente que al final del día uno sabe el nombre del vocalista de una agrupación, pero no conoce al resto de los integrantes. De hecho, a lo largo de su historia ha habido un verdadero desfile de artistas que en su momento formaron parte de Simply Red, pero que al final del día todo se resume en un nombre, como es el caso de Mick Hucknall, no solamente vocalista, sino que también creador de la mayoría de los éxitos de esta agrupación británica. Para continuar con lo que es la celebración del cumpleaños de Mick Hucknall, nos encontramos con una bellísima canción que formará parte de su álbum Stars del año 1992, For Your Babies.

Somos Canciones Lejanas, versión anglo. Para continuar, nos encontramos con un clásico de clásicos que se conociera originalmente en el año 1972 en la voz de su autor, Albert Hammond. Llegar al número uno en el mundo entero en el año 1974 junto al grupo The Hollies, y en el año 1998 tuviera una notable versión para el álbum Blue de Simply Red. Escuchemos The Air That I Breathe, el aire que respiro, en la versión de Simply Red.

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1: Avanza la hora y continuamos compartiendo junto a ustedes esta selección de grandes e inolvidables éxitos. Somos Canciones Lejanas, versión anglo. Vamos a continuar con la canción que diera título al cuarto álbum de estudio de Simply Red, una producción musical que les permitió consagrar su éxito en el mundo entero. Escuchemos Stars junto a Simply Red.

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1: Avanza rápidamente la hora y ya estamos llegando al final de este tributo, de este homenaje en su cumpleaños a Mick Hucknall, histórico vocalista y líder de la agrupación Simply Red. Y vamos a despedirnos de una forma muy romántica porque en el año 1974 The Stylistics nos entregaron la canción You Make Me Feel Brand New, una canción que se convirtiera en un verdadero clásico, en un verdadero ícono en el mundo entero y que tuvo una especie de segundo aire en el año 2003 cuando el grupo Simply Red, de su producción musical de la época Home, nos entregó esta espectacular versión. Despedimos este tributo a Mick Hucknall con esta maravilla de versión para You Make Me Feel Brand New junto a Simply Red.

Y con esta bellísima canción de nombre You Make Me Feel Brand New, despedimos este tributo, este homenaje a Mick Hucknall, vocalista de Simply Red, que hoy está de cumpleaños. Esperamos sinceramente que haya disfrutado esta selección de grandes e inolvidables éxitos de Simply Red, y la cita queda, Dios mediante, para una próxima emisión de este, su espacio de recuerdos y clásicos, Canciones Lejanas, su versión anglo.

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4: Nuevamente hablaremos de la localidad de Folilco, un rincón entre montañas y aguas, en la comuna de Los Lagos. En el capítulo anterior nos referimos al origen de su nombre, destacamos su entorno natural vinculado con el lago Riñihue y el estero Yeleufu, de que su origen está ligado a la actividad minera y la explotación maderera, del surgimiento de su comercio también hablábamos, además de un retén de carabineros y un centro médico. También nos referimos cómo la expansión forestal redujo su biodiversidad y de cómo su economía está basada en la agricultura y la industria forestal, con rutas claves que conectan la localidad con Los Lagos y con Futrono. Bueno, históricamente Folilco se estableció con la llegada de trabajadores a los fundos locales, quienes se unieron para comprar un terreno y levantar sus casas en la localidad. Los dueños de los fundos más grandes, que ofrecían trabajo a los primeros folilcanos, eran personas extranjeras. El principal medio de transporte en los comienzos era un solo bus rural que realizaba el recorrido de Putraike y el tren a vapor que cubría el trayecto Riñihue-Los Lagos. Hasta 1980, cuando dejó de funcionar el tren, pasaba un tren de carga y otro de pasajeros. En cuanto a la salud, no existía un centro de salud en la localidad, por lo que las familias debían trasladarse a Los Lagos para recibir asistencia médica. Generalmente las personas practicaban la medicina natural para afrontar dolencias y enfermedades básicas. En resumen, Folilco no solo es reconocida por su entorno natural excepcional y su rica historia ligada a la tierra y el agua, sino también por su comunidad resiliente, que encuentra en sus recursos naturales y culturales la base para un desarrollo sostenible y vibrante. En la entrada de Folilco, un lugar especial captura el espíritu y la devoción de la comunidad, el santuario de Animitas. Aquí, cada alma que parte hacia la eternidad es recordada con un pequeño altar adornado con flores recién cortadas, cuyos pétalos guardan aún el misterio de su plenitud por desplegar. Una cruz de madera sostiene el nombre del ser querido, marcando su presencia perdurable en el tejido social de Folilco. Este gesto, más que un simple memorial, es un testimonio vivo del amor y el legado que cada persona deja atrás, fortaleciendo el vínculo entre las generaciones y reafirmando la identidad única de este rincón, entre montañas y aguas.
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2: Municipalidad de Máfil enfrenta millonarias sanciones por irregularidades detectadas en recursos de educación. Fiscalía investiga fallecimiento de adolescente y conmoción alcanza al fútbol formativo de Los Lagos. Oficina de la Discapacidad fortalece apoyo comunitario con inclusión laboral, ayudas técnicas y trabajo con cuidadoras. Tercera Compañía de Bomberos de Los Lagos conmemoró 67 años de servicio a la comunidad. Buenas tardes, bienvenidos a esta edición central, el noticiero de Radio Atractiva FM, jornada de lunes 8 de junio de 2026. Comenzamos a revisar las principales informaciones que ha elaborado nuestro equipo de prensa. Un complejo escenario financiero continúa enfrentando la Municipalidad de Máfil luego que la Superintendencia de Educación aplicara una multa cercana a los 37 millones de pesos debido a incumplimientos relacionados con la entrega de antecedentes sobre recursos estatales destinados al área educacional durante el año 2024, periodo previo al traspaso al Servicio Local de Educación Pública SLEP. De acuerdo con los antecedentes expuestos por el organismo fiscalizador, el municipio no logró acreditar información vinculada a subvenciones y aportes estatales, situación que derivó en un procedimiento administrativo iniciado en septiembre del año pasado. Tras revisar la documentación, la superintendencia determinó la existencia de una infracción grave y aplicó una sanción equivalente a 510 unidades tributarias mensuales. El alcalde de Máfil, Andrés Lara, explicó que el proceso se relaciona con recursos de la subvención escolar preferencial SEP, indicando que existirían cerca de 350 millones de pesos que no pudieron ser correctamente acreditados ante la autoridad correspondiente. El alcalde mafileño confirmó además que el municipio presentará una apelación con el objetivo de rebajar la multa o eventualmente dejarla sin efecto.
3: Está relacionado con una sanción que la Superintendencia de Educación o aplica el municipio de Máfil por 510 UTM. Esto porque se detectaron unas observaciones en las rendiciones desde el año 2024, que fueron por fiscalización, donde no se logró acreditar como 350 millones de pesos, que era principalmente de la subvención escolar preferencial del CEP.
2: A ello se suma una deuda superior a los 220 millones de pesos, correspondientes al Fondo de Apoyo a la Educación Pública FAEP, recursos que según los antecedentes disponibles no habrían sido rendidos de forma adecuada y que presuntamente fueron utilizados para fines distintos a los establecidos originalmente. Con una labor enfocada exclusivamente en discapacidad y apoyo comunitario, la Oficina de la Cartera, dependiente de la Municipalidad de Los Lagos, continúa impulsando diversas iniciativas orientadas a la inclusión, el acompañamiento a personas cuidadoras y el acceso a beneficios para usuarias comunales. El equipo profesional integrado por Elizabeth Bustamante y Rubén Olivares destacó que la oficina comenzó a funcionar de manera autónoma desde enero de este año, permitiendo abordar de manera más específica las necesidades de personas en situaciones de discapacidad y sus familias. Uno de los proyectos que ha generado mayor impacto es la inclusión sociolaboral desarrollada junto a Café Laguino, donde estudiantes del Colegio Celipras realizan prácticas laborales en atención de público y elaboración de productos. Desde la Oficina de la Discapacidad señalaron que esta experiencia ha permitido demostrar que las personas con discapacidad intelectual y síndrome de Down pueden desempeñarse activamente en espacios laborales abiertos a la comunidad. Rubén Olivares explicó que esta iniciativa nació gracias a la disposición de emprendedores locales y al trabajo formativo que realiza el Colegio Celipras.
4: Como proyecto inclusivo en el Café Laguino de nuestra comuna. Los dueños han aceptado este proyecto y han podido llevar a cabo la opción de poder tener a alumnos de la Escuela Celipras ya en su proceso de práctica laboral, dentro de sus instalaciones, donde ellos pueden atender al público, pero también pueden elaborar los productos que consumen. Entonces, esto ha abierto una posibilidad en la cual cada persona o usuario que asista al Café Laguino pueda ser atendido por estos chicos que tienen discapacidad intelectual y síndrome de Down, dándole un toque inclusivo y una atención muy diferente, pero muy especial, muy cálida.
2: Otro de los avances destacados corresponde al acuerdo de colaboración establecido con el ARAS Militar WIDIF, el cual permitirá utilizar espacios recreativos para actividades dirigidas a personas cuidadoras, además de fortalecer capacitaciones en equinoterapia y cabalgata inclusiva. Elizabeth Bustamante indicó que estas acciones buscan entregar espacios de autocuidado y contención emocional.
5: Un acuerdo de colaboración con el ARAS Militar de WIDIF para poder utilizar su recinto para poder realizar actividades de autocuidado y actividades recreativas dirigidas a cuidadoras de personas en situación de discapacidad de la comuna, ya considerando que son cuidadoras que pasan por situaciones de estrés, cierto, de ansiedad, una carga tanto física como emocional constante relacionada con el cuidado que deben entregar a un otro, se pensó en estas actividades como más recreativas. Y volver como a profundizar estos conocimientos en relación a equinoterapia, porque nosotras, ciertas profesionales de la Dirección de Desarrollo Comunitario, ya estamos capacitadas en esa temática y de hecho también estamos realizando intervenciones en equinoterapia, en cabalgata inclusiva que se llaman.
2: En paralelo, la Oficina de la Discapacidad Municipal también ha participado en la conformación de la primera agrupación comunal de personas cuidadoras, organización que actualmente reúne cerca de 50 integrantes y que busca generar redes de apoyo, capacitaciones y futuras postulaciones a proyectos. Respecto a los trámites disponibles, los profesionales recordaron que la oficina es la encargada de gestionar la credencial de discapacidad, realizando parte importante de los informes requeridos para la evaluación de COMPIN, mientras que las credenciales de personas cuidadoras son tramitadas a través del Departamento Social Municipal. La oficina además mantiene apoyo permanente en postulaciones a ayudas técnicas financiadas mediante recursos de SENADIS, permitiendo entregar implementos como sillas de ruedas, ayudas visuales, dispositivos de apoyo y otros elementos orientados a mejorar la calidad de vida de usuarios en la comuna.
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2: La Fiscalía Regional de Los Ríos inició una investigación tras el fallecimiento de un adolescente de 15 años de edad, ocurrido a consecuencia de una lesión provocada por un arma de aire comprimido en la zona craneal. El hecho generó profundo impacto en la comunidad de Río Bueno y también en la comuna de Los Lagos, debido a que el menor había vestido la camiseta del Club Deportivo Quinchilca, donde es recordado por su talento y valores humanos. De acuerdo con los antecedentes conocidos, el deceso se produjo en el Hospital Base San José de Osorno, recinto al que el joven ingresó con heridas de gravedad. La Fiscalía instruyó diligencias a la Brigada de Homicidios de la PDI para esclarecer las circunstancias de este hecho, estableciéndose preliminarmente que no existiría participación de terceros. Matías Huentrepán Cid, oriundo de Río Bueno, era considerado una promisoria figura del fútbol formativo. Se desempeñaba como mediocampista y destacaba por su proyección y condiciones deportivas, dejando una positiva impresión en las distintas instituciones donde participó. Su trayectoria incluyó pasos por Los Lagos, por el Club Deportivo Quinchilca. Daniel Neguimán, dirigente de esta institución, recordó a Matías que lo traían a la liga local, dijo que nos venía a reforzar, un joven tranquilo, educado y lleno de condiciones. No quisimos preguntar mucho de lo sucedido a su familia, manifestó Daniel, ya que todos seguimos muy choqueados, afirmaba recordándolo.
8: Muy lamentable, nosotros fuimos el viernes con todos los chicos para allá, fuimos con el profe Cancino, con Benja, Cristian y algunos chiquitos. Terrible, sabes que todavía estoy como medio choqueado. Bueno, él lo venía a acompañar de allá, lo traíamos a la liga, lo venía a reforzar, lo venía a jugar, un tremendo cabrito, buena persona, tranquilito. Más en el fondo, más no sé mucho yo lo que estaba pasando ahora en el presente, así que ese día tampoco quisimos preguntar muchas cosas porque había mucha gente. Solo venía a jugar y se iba, pero el tiempo que estuvo con nosotros, además que tenía tremendas condiciones. De verdad, una pena terrible para.
2: La noticia ha generado múltiples muestras de pesar en el ámbito deportivo regional, especialmente entre clubes, entrenadores, compañeros y familias vinculadas al fútbol formativo, quienes han expresado condolencias y mensajes de apoyo a sus cercanos. Con actividades conmemorativas marcadas por la tradición y el reconocimiento a quienes han dedicado su vida al voluntariado. La tercera compañía de bomberos Pedro de Valdivia celebró su aniversario número 67. La institución reunió a voluntarios, exintegrantes, autoridades en una jornada que permitió destacar el legado construido desde su fundación y el rol que continúa desempeñando en la protección y seguridad de los habitantes de la comuna. Durante la ceremonia, los integrantes de la compañía rindieron homenaje a voluntarios que han dejado huella en la historia de la unidad, recordando especialmente a quienes contribuyeron al fortalecimiento de sus tradiciones y al crecimiento institucional a lo largo de los años. Actualmente la compañía cuenta con una dotación compuesta por bomberos activos, brigadieres, cadetes y postulantes, quienes representan el recambio generacional necesario para proyectar el trabajo voluntario hacia el futuro. La directora de la compañía, Angie Calisto Godoy, destacó que el aniversario no solo permite recordar la historia institucional, sino también reafirmar los valores que inspiran el trabajo bomberil.
9: Sí, son 67 años de trayectoria de nuestra compañía, en donde se han forjado por las mismas manos de los voluntarios quienes conformaron nuestra compañía en calle Quinchilca. Es un hito muy importante para nosotros poder venir al cementerio a recordarlo, a rendirle honores a cada uno, quien entregó mucho por lo que hoy tenemos.
2: En la actividad participó el alcalde laguino, Víctor Frid, quien valoró el aporte que la compañía ha realizado durante más de 6 décadas.
10: Felicitar a Angie, que es la directora de la compañía, tiene un maravilloso liderazgo, así que instarlos a continuar, a seguir multiplicando estos 67 años de historia y a seguir contribuyendo a nuestra comuna.
2: Fundada por vecinos comprometidos con la protección comunal, la tercera compañía Pedro de Valdivia continúa consolidando una historia marcada por el servicio, enfrentando nuevos desafíos sin perder el espíritu que le dio origen hace ya 67 años.
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11: Hola, ¿qué tal? ¿Cómo están? Soy María Belén Araya y les doy la bienvenida a este informe de noticias donde hablaremos qué identifican a ejecutiva de Banco Estado como presunta colaboradora del Tren de Aragua. También sabremos de la auditoría que detectó deuda de 100 mil millones de pesos por incumplimientos en programas Becas Chile. También sabremos sobre los prefijos telefónicos en Chile. Así funcionará el 600-809 y el nuevo código 702 para llamadas estatales.
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11: Un sistema frontal ingresará este martes y otro durante el viernes, dejando precipitaciones y viento en gran parte del país. Meteorología además anticipa señales de un evento de El Niño que podría aumentar las lluvias durante el invierno. El informe completo lo tiene Héctor Basualto.
13: Un sistema frontal comenzará a afectar este martes a gran parte del territorio nacional, extendiéndose hasta el miércoles entre las regiones de Coquimbo y Magallanes. Según la Dirección Meteorológica de Chile, las mayores precipitaciones se concentrarán en la zona centro-sur, con acumulados que podrían alcanzar entre 20 y 30 milímetros desde la región del Biobío hacia el sur, mientras que entre Coquimbo y Ñuble se esperan entre 10 y 20 milímetros. Las precipitaciones llegarán acompañadas de viento en varias regiones. En Chillán y Concepción se esperan ráfagas de hasta 60 km por hora, mientras que en Temuco y Puerto Montt los vientos podrían alcanzar hasta los 60 km por hora de manera sostenida. En la cordillera de Coquimbo, las rachas podrían llegar hasta los 80 km por hora, motivo por el cual la Dirección Meteorológica emitió un aviso por viento anormal a moderado entre Coquimbo y Biobío. Sobre esto da cuenta Elio Bruford, meteorólogo de la Dirección Meteorológica de Chile.
14: Zonas más afectadas van a estar principalmente entre las regiones de Ñuble y la región de Los Lagos principalmente. A pesar de que va a afectar desde la región de Coquimbo a la región de Magallanes, este tramo entre la región de Ñuble y Los Lagos va a ser más afectado porque las precipitaciones van a ser más intensas y van a estar entre los 30 y los 40 milímetros para la zona sur, que debería ser lo más intenso.
13: Meteorología también informó que ya se observa una señal débil a moderada del fenómeno del Niño para el trimestre junio-julio-agosto. De mantenerse esta tendencia, hacia fines de año el evento podría fortalecerse, aumentando las probabilidades de precipitaciones normales o superiores a lo habitual entre las regiones metropolitana y Magallanes. Además de las lluvias, el pronóstico estacional anticipa temperaturas máximas sobre lo normal entre Arica y Coquimbo, mientras que sectores interiores de O'Higgins, Maule y Aysén podrían registrar mañanas más frías y condiciones favorables para heladas durante los próximos meses.
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11: Una auditoría al programa Becas Chile detectó que cerca de 1.800 beneficiarios no cumplieron con las obligaciones establecidas, situación que derivó en una deuda estimada en 100.000 millones de pesos. El informe fue solicitado por la ministra de Ciencia, Jimena Lincolnao, quien previamente anunció la suspensión para 2026 de las becas destinadas a magísteres y postdoctorados, a la espera de los resultados de esta revisión. La investigación determinó que el 70% de la deuda corresponde a personas que no han acreditado su regreso al país. Además, se identificó una mayor concentración de beneficiarios en comunas como Las Condes, Santiago, Vitacura y Providencia. Tras conocerse los antecedentes, surgieron distintas reacciones en el Congreso. Mientras continúan las indagatorias, la ministra informó que el gobierno trabaja junto a la Policía de Investigaciones para avanzar en acciones de cobranza ante quienes incumplieron las condiciones del programa.
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11: La municipalidad de Temuco confirmó el cierre de 3 escuelas rurales a fin de año por baja matrícula y déficit del Departamento de Administración de Educación Municipal. Los estudiantes deberán ser reubicados en la Escuela Modelo Moyulco u otros establecimientos.
12: La región de Valparaíso.
11: El tránsito por el Paso Los Libertadores está suspendido desde las 18 horas debido al pronóstico de nevadas en Alta Cordillera. La medida fue adoptada preventivamente para resguardar la seguridad en la ruta internacional.

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2: La Fiscalía identificó a una ejecutiva de Banco Estado vinculada al Tren de Aragua. La funcionaria abría cuentas irregulares para lavar dinero de extorsiones y narcotráfico, sumándose a la reciente

0: de dinero de la banda en Chile. El fiscal Héctor Barros informó que durante la audiencia una mujer señaló ser ejecutiva de Banco Estado.
1: Sí, de acuerdo a los antecedentes que virtió la defensa y la propia imputada en la audiencia, hay una imputada que pertenece, que es ejecutiva también en el Banco Estado, y esos antecedentes los entregó la propia imputada el día de hoy en la audiencia.
0: Este caso se suma a la reciente detención de un empleado de Banco Santander en Santiago. Según el Ministerio Público, ambos trabajadores utilizaban sus puestos para burlar los controles internos y facilitar el movimiento de millonarias sumas de origen ilícito. El fiscal nacional Ángel Valencia señaló que esperan sumar nuevos imputados.
2: Sin perjuicio de eso, por supuesto, no cabe duda que en investigaciones de estas características, con esta complejidad, considerando además que hay transferencias de distintas cuentas corrientes bancarias, normalmente que hay testaferros, prestacuentas, como muchas veces se afirma, delitos que son más bien complejos, es de esperar que la investigación siga adelante y comience, esperamos también, a sumar nuevos imputados, habida consideración de la amplitud de la red criminal que se encontraba, estaba siendo investigada.
0: El rol de la funcionaria consistía en abrir cuentas de forma irregular y gestionar transferencias nacionales e internacionales. De esta manera, lograba canalizar fondos provenientes de extorsiones y narcotráfico hacia las cúpulas de la organización criminal sin levantar alertas. La investigación, liderada por la Fiscalía Metropolitana Sur y la PDI, mantiene bajo reserva el monto total de dinero gestionado. La Fiscalía Sur obtuvo la prisión preventiva de 14 de los imputados, quienes fueron formalizados por lavado de activos, asociación ilícita para el lavado de activos, asociación criminal, contrabando y extorsiones.
3: La Subsecretaría de Telecomunicaciones introdujo importantes modificaciones a la normativa de prefijos telefónicos en Chile con el objetivo de facilitar a los usuarios la identificación del origen de las llamadas masivas. Bajo este nuevo diseño, el prefijo 600 queda reservado exclusivamente para comunicaciones que el usuario espera o que están directamente vinculadas a servicios contratados previamente. Por el contrario, el prefijo 809 se utilizará de manera obligatoria para identificar todas aquellas llamadas masivas de servicios no solicitados. La principal innovación es la creación del prefijo 702 destinado únicamente a las comunicaciones masivas emitidas por organismos del Estado e instituciones públicas. Esto comenzará a implementarse de forma definitiva en marzo de 2027. Por último, la normativa exime a las empresas de cobranza extrajudicial de la obligación de utilizar los prefijos 600 u 809, por lo que podrán tomar contacto desde números convencionales. No obstante, estas entidades deberán someterse a estrictas regulaciones fiscalizadas por el CERNAC y la Subtel, las cuales restringen severamente los horarios hábiles y prohíben cualquier conducta que constituya hostigamiento hacia los consumidores.

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1: El ministro de Hacienda, Nicolás Grau, abordó el debate por el reajuste del sector público y la llamada ley de amarre. En una entrevista televisiva reconoció que existieron errores en la forma en que el gobierno comunicó el alcance de la norma.
2: El punto de fondo es, por primera vez va a haber una distinción clara entre asesores y personas que trabajan regularmente durante distintas administraciones. Y respecto a los asesores, la ley va a ser clarísima que ellos tienen que salir. Pero cuando se discutió esto en la opinión pública, se trataron de mezclar estas dos cosas, a pesar de que el punto 14 habla de uno, el 15 de otro, y el punto 14 y el punto 15 tienen consecuencias muy distintas.
1: Grau explicó que el Ejecutivo ha sido claro en señalar que los asesores no están incluidos en los beneficios de la ley y lamentó que el mensaje se interpretara de manera contraria. En la misma línea, la ministra vocera Camila Vallejo también salió a descartar la existencia de una ley de amarre, afirmando que se trata de una construcción política sin sustento y recalcó que los asesores concluyen su labor con el mandato presidencial, mientras los funcionarios de carrera solo pueden ser desvinculados con fundamento legal suficiente según normas vigentes del Estado chileno.
3: Esta caricatura que se construyó, la supuesta ley de amarre, es una propaganda que es ficticia. Aquí no hay ninguna ley de amarre. Se ha reproducido a través, lamentablemente, de los medios de comunicación un concepto que no tiene relación con la realidad. Con este concepto, la oposición ha tratado de instalar que el gobierno busca apernar asesores políticos

0: o de confianza del presidente Gabriel Boric, y no tiene nada que ver con eso. De hecho, todo lo contrario. El gobierno ha sido muy claro de que termina su mandato y sus asesores de confianza, de los gabinetes, se van.
1: Por último, el jefe de la cartera de Hacienda sostuvo que la iniciativa representa un punto de inflexión, ya que por primera vez establece una separación formal entre asesores y funcionarios de planta. A su juicio, la norma fija con claridad que quienes cumplen labores permanentes tienen un trato distinto, mientras que los asesores deben dejar sus funciones al finalizar cada mandato presidencial. La Fiscalía confirmó este martes que evalúa solicitar la declaración de Nicolás Maduro en el marco de la investigación por el secuestro y asesinato del ex militar venezolano Ronald Ojeda, ocurrido en febrero de 2024 en Chile. El Ministerio Público mantiene como principal hipótesis un móvil político, considerando el perfil de opositor del ex uniformado y los antecedentes reunidos durante la investigación penal en curso. El fiscal Héctor Barros, a cargo de la causa, junto al fiscal nacional Ángel Valencia, señaló que el proceso judicial avanza con cerca de 20 personas detenidas y ya acusadas, encontrándose en etapa de preparación de juicio oral. En tanto, el persecutor nacional habló en el Congreso al respecto.
2: El fiscal Barros está evaluando jurídicamente la procedencia o la necesidad de estas diligencias. Es a él a quien corresponde, pero desde la Fiscalía Nacional, de la Unidad de Cooperación Internacional, de la Fiscalía Nacional, vamos a prestar toda la cooperación, el apoyo que sea necesario para realizar esas diligencias. Pero evidentemente estamos hablando de un crimen que, según la evidencia que ha recogido la Fiscalía, habría sido, en principio, hasta aquí en el estado de avance de la investigación, habría sido encargado por agentes del Estado venezolano y, por supuesto, la persona que se encontraba a cargo del gobierno de ese país podría eventualmente entregar información útil para la investigación.
1: Paralelamente, continúa la indagatoria para establecer responsabilidades intelectuales, especialmente en relación con eventuales encargos provenientes desde el régimen venezolano, a la luz de hechos recientes ocurridos durante el fin de semana. Según la Fiscalía, una de las líneas investigativas apunta a que Diosdado Cabello, considerado el segundo hombre del régimen de Maduro, habría ordenado y financiado el crimen. Esto se habría canalizado a través del líder del Tren de Aragua, conocido como el Niño Guerrero, quien habría transmitido la instrucción a la célula denominada Piratas de Aragua, radicada en Chile. Ante este escenario, el Ministerio Público no descarta retomar acciones ante la Corte Penal Internacional y solicitar formalmente la declaración de Maduro. Para ello, se requerirán gestiones a través de Cancillería y coordinación con organismos de seguridad.
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7: La municipalidad de Rengo informó la erradicación del campamento Galvarino, el segundo asentamiento ubicado en terrenos municipales. Con esto, la comuna recupera espacios públicos y ya no registra campamentos en predios de propiedad municipal.
6: La región de Los Lagos.
7: El Ministerio de Salud confirmó 2 casos de triquinosis en San Juan de la Costa asociados al consumo de productos derivados de cerdo contaminado. El local vinculado al brote fue clausurado y quedó bajo sumario sanitario.
6: La región de Magallanes.
7: El acceso al Parque María Beetti por calle 21 de Mayo permanecerá cerrado hasta diciembre por obras de remodelación. El municipio informó que el ingreso habilitado será por Pedro Aguirre Cerda con Avenida España.
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7: Senadores de oficialismo y oposición suscribieron una declaración conjunta para apoyar la candidatura de Valparaíso como sede de la Secretaría del Tratado sobre Biodiversidad Marina en Alta Mar, conocido como BBNJ. En una iniciativa que busca consolidar el liderazgo internacional de Chile en materia de conservación oceánica. La firma se realizó durante la primera sesión formal del Caucus de Conservación Marina y Biodiversidad, instancia transversal creada para promover acuerdos en temas de protección ambiental. Los parlamentarios destacaron que la postulación chilena representa una política de Estado que ha sido respaldada por distintos gobiernos durante los últimos años. El presidente del caucus, senador Alfonso de Urresti, sostuvo que la candidatura constituye una oportunidad estratégica para el país.
4: Hemos escrito un documento transversal desde el vicepresidente Moreira, el senador Gaona, el senador Ibáñez, Longton, Chicardini, para empujar e instar a Chile a poder discutir y disputar la sede del acuerdo de BBNJ de jurisdicción en alta mar. Creo que esto es algo relevante, un tema país que han venido trabajando distintas administraciones, desde el presidente Piñera, la presidenta Bachelet, el presidente Boric, y ahora esperamos que el presidente Kast. Eso creo que es una mirada robusta, transversal.
7: La decisión sobre la sede será adoptada durante la primera conferencia de las partes del tratado prevista para enero de 2027, en una competencia donde Chile enfrenta las candidaturas de Bélgica y China.
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7: El ministro de Seguridad Pública, Martín Arrau, encabezó un despliegue en Colchane para revisar medidas de control fronterizo. La visita incluyó coordinación con carabineros, policía de investigaciones, ejército y autoridades regionales.
6: La región de Coquimbo.
7: 30 mujeres del Limarí fueron certificadas en conducción segura e introducción a la electromovilidad en buses eléctricos. La capacitación busca abrir oportunidades laborales femeninas ante la futura llegada del transporte limpio a la zona.
6: La región de Magallanes.
7: La Policía de Investigaciones anunció avances en infraestructura y dotación para Magallanes, incluyendo un nuevo cuartel en Punta Arenas y refuerzos en Puerto Williams y Porvenir, en el marco de su aniversario institucional.
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7: Las Fuerzas de Defensa de Israel informaron la interceptación de misiles balísticos lanzados desde Irán en una nueva escalada regional que ocurre tras bombardeos israelíes sobre Beirut y amenazas de represalias desde Teherán. El informe completo lo tiene Constanza Zambrano.
8: Las Fuerzas de Defensa de Israel aseguraron que detectaron y lograron interceptar dos misiles balísticos lanzados desde Irán durante la noche del domingo, marcando el primer ataque de este tipo reportado desde comienzos de abril. Las autoridades activaron alertas de emergencia para los residentes del norte del país ante el riesgo de nuevos impactos. Tras la primera interceptación, el ejército israelí advirtió sobre el lanzamiento de nuevas salvas de misiles dirigidos hacia territorio israelí, mientras el primer ministro Benjamin Netanyahu convocó una reunión de seguridad para evaluar la situación y definir los próximos pasos de respuesta. La escalada ocurre luego de que Israel bombardeara durante la jornada la capital libanesa, Beirut, en respuesta a ataques atribuidos a Hezbollah contra el norte de Israel. Previamente, Irán había advertido que respondería directamente si las fuerzas israelíes atacaban la capital del Líbano. Desde Teherán, el parlamentario Ebrahim Rezaei afirmó que habría una respuesta decisiva y dolorosa al ataque contra el sector de Daiyeh, considerado un bastión de Hezbollah en Beirut. Sus declaraciones se produjeron pocas horas antes del lanzamiento de los misiles reportados por Israel. El nuevo episodio eleva la tensión en Medio Oriente en medio de las negociaciones entre Irán y Estados Unidos para alcanzar un acuerdo que permitirá reducir las hostilidades en la región. La situación mantiene en alerta a las principales potencias internacionales por el riesgo de una expansión mayor del conflicto.
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7: Una extensa audiencia de formalización se desarrolló contra 8 ex carabineros investigados por falsificación de documento público, obstrucción a la investigación y allanamientos irregulares. La Fiscalía mantiene la causa bajo reserva mientras continúan las diligencias pendientes. Hasta acá dejamos las noticias del día. Nos volvemos a encontrar en una próxima edición. Que estén muy bien.
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22: Panguipulli. Un lamentable accidente con resultado de muerte se produjo cerca de las 20 horas en el sector Huellagüe, a 5 kilómetros de nuestra ciudad, en la ruta internacional CH-205. El conductor de una máquina de la empresa Turbus, que viajaba con destino a Santiago con 21 pasajeros a bordo, impactó a un peatón que habría cruzado la vía en forma sorpresiva. Se refirió a esta situación y también al procedimiento el mayor de carabineros, Bruno Chulman.
23: Una máquina de la empresa Turbus que tenía como destino la ciudad de Santiago, con 21 pasajeros a bordo, a la altura ahí de la ruta CH-103, Huellagüe, conforme ahí lo que señala el conductor, sorpresivamente una persona cruza la calzada, ¿cierto?, en un lugar no habilitado para tal efecto, rápidamente para la máquina, verifica el estado, le da los primeros auxilios, llega el personal de SAMU y ya verifican que esta persona había perdido la vida. Conforme a los protocolos existentes, se solicita instrucciones al fiscal de turno, quien instruye en este caso que la sección de investigación de accidentes de tránsito, CIAT, proceda a la investigación del sitio de suceso y después, conforme a su especialidad, entregue ahí las conclusiones respecto a cuáles son las lo que origina el accidente de tránsito. Así, a primera vista, por lo que señalan ahí testigos, esta es una persona que está en situación de calle, ¿cierto?, y con alguna patología ahí asociada al alcoholismo, de forma tal vez poco prudente, ¿cierto?, cruza la calle en un lugar que no está señalizado, ¿cierto?, y el conductor no logra percatarse de este cruce y lo impacta.
22: Desde Panguipulli, para el informativo Mediacoop, Acústica FM.
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20: La Unión. Un importante avance para la salud pública de la provincia del Ranco concretó el Hospital Juan Morey de La Unión al obtener la resolución sanitaria que autoriza el funcionamiento de su nuevo tomógrafo computarizado, un paso clave para la próxima puesta en marcha de este esperado equipo de diagnóstico. La noticia fue confirmada por el director subrogante del Servicio de Salud Los Ríos, Erix Vargas, durante una visita a la comuna.
0: Hemos hecho una serie de trabajos en el establecimiento que se ya, le hemos denominado nosotros un proceso de mitigación mientras se construye el nuevo establecimiento. En eso hemos desarrollado acciones del CAE, la urgencia y también el instalar un TAC para la provincia del Ranco en el Hospital de la Unión. Y hoy día en la mañana se firmó la resolución sanitaria que nos permite funcionar, que era lo que nos estaba faltando. Ahora, ¿qué es lo que se viene? Viene la empresa, calibra, hace los disparos, hacemos la capacitación inicial y ya debiéramos estar planificando el primer TAC, que se lo vamos a comunicar también a la comunidad para que se entere y todo el mundo esté contento y tranquilo, porque ya las personas y los funcionarios no vamos a tener que trasladarlos a desarrollar un examen de esta naturaleza o a Osorno o a Valdivia.
20: Desde la Unión, capital de la provincia del Ranco, informó Radio 1 Latina.
1: Valdivia, con la presencia de más de 100 dirigentes de comités de agua potable rural, se realizó el lanzamiento oficial del Fondo APR Protegido, una iniciativa impulsada por el gobierno regional que consiste en subsidios pioneros que buscan fortalecer el funcionamiento de los sistemas de agua potable rural mediante el financiamiento de acciones de mantención y reparación. La iniciativa surge a partir de las diversas gestiones lideradas por el gobernador Luis Cubertino junto a parlamentarios, consejeros regionales, quienes dan atención a una demanda levantada por los comités de APR de la región y de la Corporación Regional de APR, lograron incorporar por primera vez durante la discusión presupuestaria año 2025 la creación de una glosa de la Ley de Presupuesto de los Gobiernos Regionales que permite crear este fondo de apoyo. El fondo busca contribuir a la mantención, reparación, corrección de funcionamiento de los sistemas APR, permitiendo frenar de mejor manera aquellas situaciones críticas o extraordinarias que puedan comprometer la continuidad, seguridad o calidad del servicio, asegurando mejores condiciones de acceso al agua para cientos de familias en la región. Desde Valdivia y para Conexión Regional de MediaCop, informó Radio Austral.
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3: Río Bueno. La Cámara de Comercio celebró su día con una ceremonia destacando a 3 comerciantes. Comerciante destacado don Juan Crisóstomo Noriega Donerman. También entregó reconocimiento a las artes y oficios a don Guillermo II Prieto Velázquez. Y también otorgó el presente reconocimiento al dirigente destacado don Sergio Eduardo Bravo Ríos. La ceremonia contó con un buen marco de asistentes y en la oportunidad MediaCop habló con Juan Noriega, destacado comerciante ya de 85 años, con 53 años trabajando en el rubro del comercio.
24: Yo tengo 43 años, tengo mi señora trabajando entonces. Como antes trabajaba yo con un camión, con leña, después cambiamos el rumbo y ya me quedé acá con ella.
3: ¿Y cómo han sido estos años de trabajo?
24: Pasándola, solo. Pues es que ese es el problema, ya mi señora falleció ya hace más de 3 años, que yo solito trabajar. Pero estoy con mi hijo y mi nuera, mi padre y mi hija igual.
3: Desde Río Bueno, para MediaCop, informó Radio Entre Ríos.
25: Futrono. En respuesta a una invitación realizada por la Junta de Vecinos de Nontuelá, el alcalde de Futrono, Fernando Flandes, participó en una reunión de trabajo junto a dirigentes vecinos del sector. La instancia contó además con la participación del delegado municipal José Alvarado, el presidente de la organización Carlos Santana y su directiva, quienes junto a los asistentes dialogaron sobre la organización del Festival Campesino, las actividades de fiestas patrias y distintos requerimientos planteados por la comunidad de cara a los próximos meses. Los vecinos expusieron sus necesidades, propuestas y prioridades para el sector. Para MediaCop, Futrono informó Radio del Lago.
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5: Desde Paillaco. A las 0.25 horas, carabineros de la subcomisaría concurrió hasta el Centro de Promoción de Salud Municipal tras recibir una denuncia por un robo en lugar no habitado. En el lugar, el personal policial constató el ingreso mediante escalamiento y la sustracción de leña desde el recinto. Un testigo informó haber observado a un sujeto trasladando especies hacia el sector del hospital de Paillaco, antecedentes que permitieron orientar la búsqueda del responsable. Gracias a los patrullajes efectuados por carabineros, a las 0.55 horas se logró ubicar y detener a un hombre adulto, quien mantenía en su poder un saco con leña y dos extractores de aire. El imputado reconoció haber sustraído las especies, siendo detenido y trasladado para el procedimiento de rigor. Personal policial recuperó además cinco extintores sustraídos desde una bodega del hospital de Paillaco, especies que fueron reconocidas por personal del recinto. Desde Paillaco, para MediaCoop informó Mi Radio FM.
7: Desde Máfil, el municipio enfrenta un complejo escenario financiero tras una multa cercana a los 37 millones de pesos aplicada por la Superintendencia de Educación debido a irregularidades detectadas en recursos educacionales correspondientes al año 2024, antes del traspaso al SLEP. El organismo fiscalizador determinó una infracción grave luego que la municipalidad no lograra acreditar cerca de 350 millones de pesos vinculados a la subvención escolar preferencial. El alcalde Andrés Lara confirmó que apelarán.
8: Una sanción que la Superintendencia de Educación o aplica el municipio de Máfil por 510 UTM. Esto porque se detectaron unas observaciones en las rendiciones desde el año 2024, que fueron por fiscalización, donde no se logró acreditar como 350 millones de pesos, que era principalmente de la subvención escolar preferencial del CEP.
7: A esto se suma otra deuda superior a los 200 millones de pesos del Fondo de Apoyo a la Educación Pública, FAEP, recursos que no habrían sido rendidos correctamente por administraciones anteriores. Desde Máfil y para MediaCoop, Radio Atractiva FM.
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7: Es momento de cerrar el bloque informativo de Atractiva FM, el noticiero. Temperatura máxima para hoy lunes 14 grados, para este martes 12 grados la temperatura máxima, igual que el próximo miércoles, 12 grados la temperatura mayor. 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De esta forma comenzamos a despedirnos, gracias a cada uno de ustedes. 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Que les vaya muy bien.

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4: 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Deberá presentar recomendaciones demostrables. 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